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4: COP San José, tu mano amiga en línea 106 te da la hora. 9 de la noche.
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4: Cop San José, tu mano amiga en línea 106 te da la hora, 10 de la noche.
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4: COP San José, tu mano amiga y línea 106 te da la hora. 11 de la noche.
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4: Cop San José, tu mano amiga en línea 106 te da la hora, 12 de la medianoche.
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7: Saludos, saludos, saludos. ¿Qué tal, mis amigos? Radios oyentes. Dios Todopoderoso sea con nosotros hoy, mañana y siempre. Son los más sinceros deseos de su servidor y amigo, el maestro de la cruz, peregrino de la paz y mensajero del amor en el hogar y la familia. 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Ahí estoy de martes a sábado, de 8 de la mañana a 6 de la tarde. toda mi gente que me escucha en los Estados Unidos a través del internet, en todas partes del mundo a través del internet, saludo fraternal de parte del Maestro de la Cruz, vidente y clarividente. No soy brujo. Los brujos, la mayoría, tienen pacto con Satanás, hacen el mal. Yo no hago males, saco el mal, curo las enfermedades naturales de Dios, porque trabajo con todo lo bueno. No trabajo con nada sucio, trabajo con todo limpio. Olores, perfumes, rosas, flores, eso es lo que llama buena vibra. En su hogar, lave su casa siempre con ramos de flores, hiérvalos. Échale alcanfor, échale un poco de agua florida. Trape la casa siempre con alcanfor, con olores. Y usted va a recibir esas cargas positivas. No use nada hediondo que le dé por ahí ningún brujo, ninguna persona. Nada hediondo, nada de eso sirve. Eso mismo usted está haciendo, hediondez, carga negativa. Todo eso lo está recibiendo. Al usted entrar a un altar, mire lo que hay. Cabeza muerta, culebra, cosas raras, no entre. Eso mismo va usted a recibir. Ahora, si usted va a hacer males, entre. Que esas son las personas que hacen males. Usted va a recibir al visitarme aire, cosas limpias, bonitas, olorosas. Eso mismo vas a recibir. Paz, tranquilidad, armonía, paciencia. 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Y recuerda, no le digas a Dios que tiene un grave problema. Dile al problema que tiene un gran Dios. Sin más preámbulo y sin tiempo que perder, voy a pasar a grafología. Recordándoles a todos mis amigos que, respetando la ciencia médica, todos credos políticos y religiosos, abro mi cofre de correspondencias. Preste mucha atención a usted que me envió su carta o su mensaje. Uno de los que voy a leer puede ser el suyo. 15 segundos de concentración mental. El primer mensaje que voy a leer, queridísimo y apreciado Maestro de la Cruz, soy una fiel oyente de su programa, una creyente en usted. Hace 2 años que lo visité y de ahí en adelante todo ha sido color de rosa. Mi marido más nunca ha vuelto a tener problema. Estábamos dejados aquella vez que yo lo visité. Regresó a los 5 días y hasta el sol de hoy no hemos vuelto a tener problema. Me animé a escribirle. Maestro, quiero que usted me ayude con un hermano que tengo en los Estados Unidos. El hombre se ha vuelto loco por un cuero. Ha abandonado la familia. No ha ignorado a todo el mundo detrás de esa mujer. Siento que ahí al gato entre macuto. Este hombre se ha vuelto loco por esta mujer. La encontró en un negocio. Le compró un apartamento. Ha abandonado hasta su señora, una mujer buena, la madre de sus hijos. Y el hombre solamente quiere andar detrás de la falda de esta mujer. Dígame con su conocimiento y sabiduría qué está pasando. Él nació el 16-4 del 74. Soy una creyente en usted, ya que usted me ha resuelto el problema a mí. Ahora quiero que me ayude con mi hermano, que anda loco detrás de esta mujer sin futuro. Ayúdeme, por favor. Bien, amiga Luisa, que me escribe con el seudónimo de la hermana atormentada. Aconseje a su hermano. Aconseje a su hermano. Primero, su hermano está pasando la mil y una trabajando como un burro. Trabajando duro en los Estados Unidos para todo chelito que consigue, mandárselo aquí a esta verduga. Amiga mía, dígale a su hermano que de acuerdo al estudio que le hice, él está muy equivocado. Esta mujer le está diciendo que está embarazada de 5 meses. Esa barriga no es de él, amiga mía. Porque él tiene 4 meses solamente conociéndola. En 4 meses le está haciendo casa. Le ha comprado de todo. Y ella vacilando con el padre de la barriga. Él está ciego, loco y sordo. Dígale a ese señor que le preste mucha atención a su esposa, que es la que le defiende lo de él a diente y uña. Y él la ha abandonado, la ha ignorado, no la apoya económicamente. La mujer está enferma, la esposa verdadera está enferma. Y él gastando los chelitos, enviándolo para acá, para el país, atrás de nada. Gracias por escribirme, amiga mía. Continuando con este bonito programa, llevándole saludos a todos mis fieles oyentes que están en sintonía a esta hora. Saludo en especial a todos mis fieles oyentes de Dajabón, mi gente de Loma de Cabrera, mis amigos de Santiago Rodríguez, de parte del maestro de la Cruz. Dice esta cartita que no la entiendo muy bien. Maestro de la Cruz, soy un hombre casado de 45 años y tengo una posición económica aceptable que me garantiza una tranquilidad total, pero mi salud es pésima. Desde hace 2 años he venido padeciendo de un fuerte dolor en la pierna derecha. Al principio me diagnosticaron que tenía cáncer, después me dijeron que no tenía nada, pero el dolor continúa y no puedo ni caminar, maestro de la Cruz. Por favor, sáqueme de la duda. Dígame si lo que tengo es normal o es algo sobrenatural. Un fiel oyente de usted le escribe, llamado Bonifacio. Bien, amigo Bonifacio, que me escribe desde Santiago. Desde Santiago, amigo Bonifacio. Primero le voy a dar una buena noticia, no tiene cáncer. No tiene cáncer. Pero su salud está pésima. El dolor que tiene es originado por una extraña enfermedad. Esto es a causa de un trabajo de brujería hecho por su enemigo mortal. Después que usted lo sacó adelante, cuando eran socios, se dividieron y el hombre quedó molesto, dolido, y ahora es su peor enemigo. Lo tiene hechizado, lo tiene trabajado. No le voy a decir nombre y apellido por la radio, porque usted sabe claramente de quién le estoy hablando. Ese problema suyo depende de la enemistad de su ex socio, que dividieron en el negocio y él quedó dolido porque, como el negocio se estaba derrumbando, él pensaba que usted se estaba robando el dinero y él fue el único que salió favorecido, porque en la maquinaria, cuando dividieron, él quedó arriba. Él quedó con las maquinarias importantes para seguir. Y tiene su empresa. Y siguió aparte y le ha ido muy bien. Usted se lo está llevando quien lo trajo. Amigo mío, lo están matando lentamente. Usted se va a secar. Visíteme de inmediato. Yo le voy a ayudar con el poder de Dios y el poder de mi altar. Su socio, que usted le echó tanto las manos, lo tiene a usted embrujado por todos los lados. Le está secando esa pierna, amigo mío. Gracias por escribirme. Dios le bendiga, amigo desde Santiago. Siguiendo con este programa, tengo un mensaje en mi celular que viene nacido el 4-5 del 1999. Amigo de la Cruz, feliz y contento de escuchar su programa. Y al mismo tiempo agradeciéndole lo que usted ha hecho por mis padres. Ya que mis padres tenían 3 años cada quien por sus lados. Yo vuelto loco estudiando. No agarraban consejo de mí. Pero me preocupé en visitarle. Gracias al trabajo que usted me hizo. Gracias, Maestro de la Cruz. Mis padres están juntos. Han instalado un negocio. Y le está yendo muy bien. Porque ahí se están ganando el sustento de la casa. Y hasta me están ayudando con el estudio. Voy, Dios mediante, a la universidad. Espero que usted me siga ayudando. El estudiante, agradecido, le escribe. Bien, amiguito, ¿qué me escribe? Desde Puerto Plata, estudiante, agradecido. Tuve que trabajar duro con sus padres. Que lo tenían dividido a la mala. Y le mostré a usted claro lo que había en la casa de su madre. ¿Por qué su padre no podía volver a la casa? Inmediatamente usted sacó lo que había en la casa. Llegó su papá manso como un corderito. Mansito. Hasta el sol de hoy está manso. Ahora hay más paz, más confraternidad. Han puesto un negocito los dos y le está yendo muy bien. Yo también me siento agradecido, contento con usted. Joven estudiante, sigue el estudio, sigue la universidad duro, que usted tiene un buen futuro. Y yo, con el poder de Dios, lo voy a seguir ayudando. Su madre, que me visite, que hay problemas todavía ahí en el hogar. Hay problemitas, que hay que lavar la casa todavía. Para que el hombre no salga huyendo otra vez. Gracias por escribirme. Que Dios se le bendiga, amigo joven, estudiante. 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Con mucho gusto le devolveremos. Los hermanos de la Cruz, nuestro lema es ayudar, ayudar al necesitado. Bien, estimados radios oyentes, ha sido un placer haber estado con ustedes en el día de hoy. Mañana será otro día donde estaré con todos ustedes llevándole un programa más de la serie Un Encuentro con su Salud. Le pedimos al Dios Todopoderoso que envíe paz, armonía, comprensión, suerte, salud y confraternidad sobre cada uno de sus hogares encristecidos. Bye bye, mis amigos, radios oyentes, hasta mañana, si Dios me lo permite, que la pasen bien.
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2: Andújar Mansueta, de los Mansuetas de Villamella, que fue enviado, precisamente él pidió que lo enviaran a Roma. Tú sabes que la diócesis de Roma, cuando Manfredi, en la guerra por los estados frontispicios, venció a la principal virago de los estados frontispicios, su jefe militar era Manfredi, un homosexual, un marica, y le pidió a César Borgia que lo metiera en su harén como su mujer, y César Borgia le dijo en los baños termales que se daba por la sífilis que tenía por toda la correría de él, le dijo no, yo no soy de secuela, a mí me gustan las mujeres y todo, yo tengo sífilis, pero es fruto de mi correría con los cueros. Pero yo te voy a mandar al Consejo Cardenalicio de Roma, donde esos jóvenes como tú has puesto son muy apetecidos, y lo mandó para Roma. En Lucrecia Borgia, del autor ese norteamericano, dice que Manfredi duró un año después de eso. Los bugarrones del Consejo Cardenalicio de Roma lo destrozaron a Manfredi. Eso pasó con Andújar, que era un moreno como de 6 pies, de los Mansuetas y gordiflón, y después vino de Roma ya desaforado como marica y se declaró partidario de la teoría de liberación, de locura, de la teología de liberación. Y me acuerdo que él había estudiado junto con Leopoldo Grullón en la escuela de los Salesianos, y él conocía a Leopoldo y le decía: Leopoldo, ven, vamos a discutir. Porque era un maricón, dañó todo eso. Él y el padre Soto, el que el cardenal mandó a matar y tiraron ahí frente al aeropuerto, desaforado. Ese le robaron los fondos, ese, el padre Soto y una hija de Pérez y Pérez, que era la secretaria de la arquidiócesis de Santo Domingo, defalcaron al cardenal, y el cardenal entonces no pudo arremeter contra la hija de Pérez y Pérez, pero cogió al padre Soto y lo entregó a la hora Aine de los sodomizadores que le pagaba, porque él le pagó ese día, en esa ocasión, con un saco de toda la moneda de la limona que había andado en la catedral y la papeleta. Él se lo robó y con eso fue que le pagó a quienes lo sodomizaron. Pero ya el cardenal le ha dicho, le había dado patente de corso para que lo ejecutaran y lo tiraran amarrado allá, frente a la ensenada esa marítima del aeropuerto de las Américas. Después estaban los bugarrones en la Victoria contando su hazaña, y que fue el cardenal que lo mandó. Yo creo que esa era una historia similar a la de Tony Raful, por lo que Tony Raful pidió que lo nombraran embajador en Italia, la embajada dominicana en Italia está en Roma, y como aquí hay un concordato, de seguro que él iba a regodearse a la arquidiócesis cardenalicia de Roma, cuyo arzobispo es el alia Papa. Y ahí Tony Raful seguro se sinceró y por eso mandó a la hija. Y la hija, que no es paje coco, cogió la seña y de seguro cometió los desafueros que en la época del internet y de la grabadora y de los celulares parece que quedó grabada en mala práctica. Por lo

0: cual ella dice que está defendiendo su honra. Pero ¿qué honra puede tener Farideh cuando todo el mundo sabe que ella fue la amante de Nenén Cabrera y que fue la amante del presidente del PRD, Vargas Maldonado, y que fue la hija de la hermana de Marta Olga García, esposa de Vargas Maldonado, quien le tuvo que dar una cuanta carrera, porque esa tiguerita, hija del general Tilía, no es fácil, no es fácil, ella es tecata, cuando se arrebata no come cuento, como hizo tecato a los hijos de Vargas Maldonado, y secundaba a Vargas Maldonado en su práctica de tecatería, de consumo de cocaína, pero según mi servicio de inteligencia, esa muchacha no era fácil cuando era mozalbete. Era de arma tomar, apoyado por Tilía. Me estoy dando a entender. De manera que yo creo que la práctica de Abinader, de la consulta a los agentes de la CIA, esa práctica, lo que estaba buscando Abinader era que los partidos del sistema, encabezados por Leonel, que es pro-haitiano, y ya se recuerda la carrera que le dieron los haitianos en Haití cuando él fue allá a inaugurarle una universidad y a darle la limona de un furgón, que después estaba escandalizando, como decían los emisarios de la ONU, que ese hombre tenía una obsesión con que los haitianos lo iban a matar. Pero es que él es pro-haitiano, porque él era el heredero de Bosch y el continuador de Peña Gómez, y todavía siguen en lo mismo. Lo que está buscando el embeleco es el privilegio de que los partidos del sistema dirigidos por todo agente de la CIA, porque el maricón candidato del PLD, el de Santiago, al que él le dio unos cuartos con todos los préstamos que tomó y los bonos que emitió, Abel Martínez, ese, él le dio unos millones de pesos. Comenzó a decir que él iba a deshaitianizar el país y por eso adquirió mucha simpatía y fue candidato. Y extrañamente en toda la campaña electoral se metió la divisa de él junto con su lengua en el trasero, donde no le da la luz. Y bueno, ustedes conocen los resultados, pero después él dijo que los comicios fueron limpios. Pero después nosotros publicamos los datos estadísticamente calculados, no con internet, sino con bolígrafo en papel blanco, y daba que el aumento de comunal de la deuda eterna en la emisión de bonos soberanos y en los préstamos con fines diversos. Ciertamente, como menciona en su patraña Leonel, empezó con el acuerdo de Aerodón. Todo eso cuarto él lo invirtió para la reelección, para sobornar. Sobornar a Vargas Maldonado, que no necesitaba sobornarlo porque estaba vendido siempre. Sobornar a Leonel, darle lo suyo a Leonel y a Abel Martínez. Y de ello también financiar a el hijo de Leonel en la candidatura a senador, y aunque él escogió como su candidato el embeleco a la gente de la iglesia, Guillermo Moreno, todo el mundo sabe que el gobierno votó por el hijo de Leonel, porque ya estaba sobornado, porque el hijo de Leonel es más delincuente que Leonel, júbalo por hermana, y ese está involucrado en contrabando, incluso de armas, desde los primeros días del gobierno de Danilo, y fue premiado con la impunidad, junto con unos hijos o familiares bastardos de los Brugal y de los Bermúdez. Es un delincuente, hijo de gato cazarratón, hijo de Leonel, no puede ser buena cosa. No me hagan decir, porque hijo de maricón también tiene que ser maricón, también tiene que llenársele de agua a la canoa, porque la hija de Leonel, la grande, la que él le vendió primero a un narcotraficante aventurero árabe, y luego se la vendió al mercenario, ese pelotero, Albert Pujol. A Nicole, la que primero él se la había entregado a Florentino y Florentino, que era su guardacor. Precisamente, hay un punto que quiero tocar de pasada. Es el sometimiento y la orden de destitución e investigación en donde los altos mandos militares pro-haitianos, como son lo del gobierno de Abinader, pide que al coronel Antonio Morales Herrero sea votado de la Fuerza Armada por falta grave. Yo creo que ese así Rafael Antonio Morales, porque yo lo conozco por Tony. Tony es un admirador furibundo de Leonel y de el rubio bugarrón que era el jefe de los guardaespadas de Leonel, Héctor Bienvenido Medina y Medina, No me diga que otro. Bienvenido es bienvenido Trujillo, ese machetico de el cachón de Barahona, bugarrón como un gato, con el nombre de Lali, la Lali. Él, como nosotros lo nombrábamos, el efectión de Lionel. Efectión era el marido de Alejandro Magno. Y por eso Lionel, a Héctor Bienvenido Medina y Medina, lo nombró como jefe de su cuerpo de ayudante, que era musculoso así, pero tan bugarrón como efectión, el marido de Alejandro Magno. Y nuestros servicios de inteligencia, que son muy perspicaces, captaron que él le dicen su sobrenombre y la Lali. ¿Por qué no le dicen Beto? Porque decía, bienvenido, ¿por qué no le dicen Beto? ¿Por qué dicen la Lali? Y resulta que en el prontuario de ese coronel, Morales Herrero, quien era uno de los que repetía como gallareta, que nosotros usamos un lenguaje inadecuado, como grita la gente de Lionel, que él era amante de la literatura y le habían dado un premio de literatura, pero era en cuanto a su espíritu domesticado, adocenado. Se adecuaba los cuentos esópicos, es decir, que no tocan, y le dieron el premio. Su consejero era precisamente Lali. Él lo dice, aparece que su consejero era Lali, el jefe de cuerpo de ayudante de Lionel. Y nosotros, ¿qué decimos? Que nuestro lenguaje es impecablemente, rigurosamente sometido a las leyes y reglas de la gramática española y de la lingüística, y que lo que nosotros describimos no son insultos. Insulto es lo que describimos, pero describirlo no es el insulto. Como hay una tesis por ahí en la filosofía de que percibir una cosa, un fenómeno, no es protagonizarlo, que es una refutación que le hace Henry Lefebvre a los partidarios del existencialismo para refutarle su filosofía decadentista y podrida. Resulta que al coronel Tony Morales Herrero, hijo de Raimundo Morales de la Romana y de la puertorriqueña María Teresa Herrero, porque el Herrero no es un apellido criollo, eso llega de la presencia de personeros puertorriqueños y cubanos y cosas por el estilo. Resulta que cometió una imprudencia en su conducta de sumisión al sistema de obediencia al imperialismo, que es lo que refleja en su lenguaje, que es lo que le cuando decía que usted insultan, porque él considera que el lenguaje es nuestro, denunciando el oportunismo, denunciando la homosexualidad, el LGTBismo y la corrupción de Lionel, eran insultos, porque él apostaba aquí iba a hacer su carrera en base a Lionel. Pero llegado a un punto, tanto va, como dice el aforismo, el cántaro al agua que se rompe. Nuestra posición es bien clara. Esos alegatos son coartadas de encubrimiento de fines inconfesos de la literatura. Como decimos, el por qué Lionel manda a chantajear a Lionel Carrasco con que no sea amigo mío porque yo critico a todo el mundo. Y ciertamente yo se afirmo y él no me va a hacer salir de ahí. Yo critico y con fundamento. Yo digo que él es un agente de la CIA y que es un informado, que es un clon de la CIA y que su hijito es un clon de un clon. El hijito de él demuestra que los productos clonados se reproducen. Es un cloncito de un clon. Y que la hija de gato cazarratón, Nicole, es más rápida que un avión. Pues resulta que cuando yo oigo, el oficial realizó públicamente en redes denuncias que involucran a altos funcionarios civiles y militares sin la debida autorización de la superioridad, en franca violación a la ley orgánica de la Fuerza Armada y del reglamento disciplinario como del Código de Ética Militar, es pasible de ser expulsado de ella. Cuando, según la temática inventada del cristianismo, Dios le dijo a Adán, no coman de ese árbol, el fruto de ese árbol, que es el fruto del conocimiento, para reafirmar que el cristianismo solamente se nutre de ignorantes. Y la serpiente sedujo a Eva, cosa insólito, que Satanás se volvió serpiente para seducir a una mujer. Coño, está bien que se vuelva una paloma, un conejo, una gacela, pero una culebra que está repugnante y la mujer le va a hacer caso. No, porque la mujer era, de antemano era peor que la culebra. Pues resulta que que cuando Eva comió de ese árbol, ese fruto, le dijo que su entrepierna era para dárselo a Adán. Y Adán y Eva pecaron. Porque el Dios Cristo es tan malo que le hace el pene al hombre para que orinara y no para que lo usara. Y esa es la tesis de un personaje revisionista que escribió el Evangelio según Jesucristo. Y está ahí, sí, le dieron premio Nobel. Ese le decía al que aparece en su Evangelio como el pastor, le decía que él hablaba con su Dios, que era el diablo, y que cuando él, el pene se le agitaba, no lo pensaba dos veces y cogía una ovejita y la sodomizaba. Y le decía a Cristo, no sea pendejo. A lo mismo, y Cristo decía, no, yo respeto a mi padre. Ese es el Evangelio de José Saramago, que estremeció el mundo de la letra cuando escribió ese Evangelio profano, tan sincero, tan honesto. Y él decía, no, pero es que yo no tengo que ponerme a orar. Tú vivo orando para joder a los hombres. Yo le pido a mi Dios, mire, yo pego el oído en la tierra porque mi Dios está allá en el fondo, su Dios era el diablo, no la dejan quieta. Y yo pongo el caso de la delincuente Beltré, a Wilda Reyes Beltré, que fue la que puso en libertad a uno que era representado en el cabildo de Pedro Brán, y al otro, uno en Elías Piña, un narcotraficante, que mató a los choferes de Fenatrano. Y a Wilda Reyes Beltré le dio impunidad al cinqueño, al edil Erickson Santo de Pedro Brán, que fue cuando el apellido Mariano Germán, que era procurador, dijo que Miriam le robó lo que devolvió a Wilda, que la puso en su escritorio, y ahí la mataba Miriam, y cuando Miriam se fue, se desaparecieron el monto total de dinero. Además de que ella confesó y admitió ante la acusación del delincuente, el procurador, que ella recibió dinero del gallero, el gallero de narcotraficante, de Rizí, y que era Miriam quien ponía en libertad a Rizí cada vez que caía preso. Y que el ministro de Obras Públicas, de Leonel Díaz Rúa, era amante de Miriam, y al mismo tiempo era a quien Miriam le pasaba el dinero, que le soltaba hasta un monto de 8 millones de pesos para construirla su casa de veraniego en la playa de Ocoa, del Palmar de Ocoa. Por eso Díaz Rúa salió exonerado del expediente de Odebrecht. Pero Miriam era la mujer de Rafaelito Pimentel, el atracador del PCD, socio del jefe militar de Narciso, apellido Blanco, Torres. Rafaelito Pimentel lo mataron los sicarios de la policía, que se lo robaron de una clínica que estaba en la Manuel Ubaldo Gómez, entre la 20 y la 22. Pues sí, ¿qué era realmente lo que busca? Ah, bueno, antes de eso, déjame tocar un punto. El matón que ocupa la dirección de migración, Valleterri, fue de lo que torturó, mató y desapareció a Narciso González. Se apareció en una reunión de Adeclí. En la reunión de Adeclí, según me informan, le cuestionaron por la incorporación de haitianos a las Fuerzas Armadas y lo acusaron a él de esos manejos. Él dijo, no es así. Lo que nosotros incorporamos a las Fuerzas Armadas no son haitianos, son rayanos. O sea, rayano es haitiano hijo de dominicano o viceversa, que es el truco con lo cual las Fuerzas Armadas tienen su cuerpo deportivo plagado de haitianos. Así es que tienen a todos los levantadores de pesa haitianos. Así es que tienen a los pies, como los karatecas de este país, Mali Lady, que es haitiana, como representante de los dominicanos. Y le digo, no, son rayanos, esos son dominicanos. Pero yo tengo una grabación de un haitiano discutiendo con una dominicana en un colmado en Herrera, que dice la verdad en torno a la cosa. Yo le voy a agregar a esta declaración que yo estoy dando el video ese con las declaraciones del haitiano. Es una declaración donde hay un haitiano diciendo que él es dominicano, de ascendencia haitiana. Y la dominicana le dijo, hermano, usted no es dominicano, usted es haitiano. ¿Cómo tú me dices haitiano si yo soy parte de la Fuerza Armada? Y yo, porque están haitianizando la Fuerza Armada. Entonces, Mira, nosotros componemos toda la base de la Policía Nacional y el Ejército y la Aviación. El haitiano que lo dice.
1: Coñazo. Después de 20 años en el Ejército Nacional, sirviendo al alfa, aunque yo sea de origen haitiano, no voy a...
2: No, de origen no.
1: Que me falte,
2: de origen
1: coñazo.
2: No. Haitiano.
1: Aquí tenemos que cambiar esa mierda, coñazo. Los hombres de color, respeten. Oíste, el 80% de nosotros estamos en la policía, en las Fuerzas Armadas, en la Marina de Guerra. Respeta, coñazo. Respeta.
2: Te voy
1: a dar, a mí no me importa.
2: Hijo de una mamá dominicana y papá haitiano.
1: Yo necesito, haitiano.
2: Pero nada más, los haitianos hay que decirle que son haitianos porque se nerven.
1: Él tiene la enumeración.
2: A la haitiana nada más decirle que es haitiano porque se nerven. Porque yo nunca le di. Nunca
1: es rubia. Usted me quiere hacer un show.
2: Mire, yo respeto.
1: La dominicana es usted por su maldito color.
2: No.
1: Sí, no.
3: Y algo más o menos, se quede callado.
1: Por el colorcito.
3: Entonces.
1: Yo sí soy negro. Sí, de origen. De origen. De origen africano.
2: Yo soy. Sí. Él me conoce a mi
1: sangre. No, es que yo he visto muchas frecuras ahí en la
2: pero
1: media.
2: No yo.
1: Conmigo usted se equivocó.
2: Pero no yo.
1: Conmigo
2: pero
1: usted
2: no
1: se
2: yo.
1: Equivocó.
2: Grábame.
1: Sí, soy negro.
2: Grábame. Que yo no.
1: Negro,
2: yo tengo una hermana negra.
1: Sí.
2: Yo tengo una hermana de madre negra. Lo que yo le dije a usted, usted
3: se quede callado, mi loco, güey.
1: No es quien para
3: usted se va a quedar callado ahí.
1: ¿Quién soy yo? Porque usted es una mierda. Usted viene aquí a comprar su pieza, coma su pieza y váyase para su casa. Deja de estar cuestionando.
2: Para que tú veas cómo los haitianos le dicen mierda al dominicano. Para que vean en este país cómo el haitiano viene de Haití, que nace aquí, o viene.
1: ¿De dónde
2: le
1: Trujillo
2: dice,
1: lo trajo a usted?
2: Y le dice
1: ¿de dónde Trujillo
2: al dominicano que es una mierda. El haitiano quiere venir aquí a decirle
1: de
2: mierda. El haitiano quiere venir.
1: Trujillo nunca mírenme, ha sido dueño de este país.
2: Oye, ustedes están viendo. Oye, el haitiano quiere venir aquí.
1: Ha sido dueño de
2: el haitiano
1: este
2: quiere venir aquí. Oye, a decirle mierda al dominicano.
1: Sí,
2: chequen
1: sí,
2: bien lo que somos dueños de la patria. Nunca le
1: pasé
2: respeto a ese caballero.
1: Este negro es
2: nunca le falté respeto.
1: Ex miembro
2: de la
1: Fuerza Aérea y miembro de las Fuerzas Armadas.
2: Ya ustedes saben.
0: Y Ballester Lee hablando mierda. Lo que tienen que hacer es tomando que están cancelando al coronel Antonio Morales Herrero, el hijo de Raimundo y de Teresa, de la Fuerza Armada, por violar el código moral de silencio y complicidad de la Fuerza Armada en su atropello a la nacionalidad dominicana. Y violación a la constitución y a la moral, cuando denuncia que la Fuerza Armada, que la Procuraduría en época de Miriam y de la Maquita, que se ha hecho tanta cirugía, que parece un maquito, pero es maquita porque es un sapo, Jenny Berenice, y el otro Camacho, el sapo Prieto del Brasil, no ha esclarecido ninguno. Entonces él dice, ha dicho, y de eso acusan a Morales Herrero, de que él hizo como 30 denuncias que ponían en peligro investigaciones que ellos estaban haciendo, pero investigaciones de complicidad. Y el coronel Morales Herrero va a pagar con su carrera, su creencia en pajarito preñado en el aire, como dicen los chavistas. Y va a creer, como dice la canción que interpreta de un poeta español, Juan Miguel Serrat, la paloma se equivocaba, creyó que el mar era el cielo y se ahogó. Una vez más, nosotros los marxistas leninistas y los que usamos el lenguaje para decir la verdad y no encubrirla ni tergiversarla, tenemos la verdad. Si Tony, el que creemos un ingenuo, pero intoxicado por vincularse al grupo de Leonel, porque su confesión de que su consejero era Héctor Bienvenido Medina y Medina, la Lali, y que obtuvo el premio de literatura juvenil fue, es un mal indicio. Y reafirma, la verdad, para decirla, hay que ponerse de frente al sistema, al dominio imperialista y de la oligarquía y de la iglesia católica. Esa es nuestra verdad. Ojalá le llegue a Raimundo, ojalá le llegue a Teresa, y ojalá le llegue a Tony, y al otro hermano que él tiene, que es miembro del Army norteamericano. La ingenuidad se paga.
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6: Hello, buenos días.

Hola, ¿qué tal? Saludo. Buenos días a todos. Bienvenido al programa Amanecer con el Super Nene. Placer inmenso compartir con ustedes en este lunes 25 mayo de 2026. Qué bueno. Hoy es un lunes y estoy súper contento. Gracias al Padre Celestial, Creador del cielo, de la tierra. Gracias, Señor, por darnos la vida y por dejarme ver un año más de mi niña bella, mi hija, los campos decían el piojito de la casa. Hoy está de fiesta de cumpleaños, Neyiret Marrero.

para Negiret Marrero. Todo el rodaje del programa lo dedicamos. Su padre le dedica estos 60 minutos hoy. Negiret Marrero.

bien, fue una niña tranquila, aplicada. Nayire, felicidades. Qué lindo. Bueno, 7-6 minutos.

0: caridad.
1: Poner en marcha la generosidad.
0: Señor, tú tienes palabras de amor. Y dime a quién iré.
1: La verdadera generosidad nace del reconocimiento de que todo lo que recibimos es también una oportunidad para servir. En un mundo marcado por la prisa y el egoísmo, ser generoso es un acto que da esperanza. Despertar la generosidad es, fundamentalmente, despertar lo más divino que hay en nosotros. El amor que se multiplica cuando lo compartimos. Poner la generosidad en práctica es transformar el amor en gestos concretos. Ver, escuchar y actuar. Ser generoso es ofrecer tiempo a quienes lo necesitan. Compartir lo que tenemos sin esperar nada a cambio. Estar presente cuando el otro más lo necesita. La generosidad en acción construye relaciones que se manifiestan en la reciprocidad. La generosidad reaviva la esperanza en los corazones y los contagia con amor recíproco. Abrazos.
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3: Hello, buenos días.
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5: 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Qué lindo, qué chévere. Señores, vámonos a la primera canción, y hoy tenemos invitado a un artista. Yo he seguido su trayectoria durante, bueno, él ya no está con nosotros físicamente, pero yo sigo todo lo que es los conciertos. A cada rato nosotros, bueno, lo pongo en YouTube, lo busco, porque es un artista que despierta pasiones con sus canciones. Estamos hablando de Alberto Aguilera Valdés, paraguayo, paraguaro, Michoacán, 7 de enero del año 1950, Santa Mónica, California, 28 de agosto del año 2016, más conocido por su nombre artístico. Estamos hablando de Juan Gabriel. Fue un cantante, compositor, actor mexicano. Es considerado como uno de los artistas con mayor éxito en América Latina, así como también uno de los compositores y cantantes más influyentes en la industria musical hispanoamericana. Sus ventas totales se estiman en más de 150 millones de álbumes y sencillos en todo el mundo, lo que lo convierte en uno de los artistas latinos con mayores ventas discográficas en la historia. Señoras y señores, fuerte el aplauso, porque corren las cortinas en este gran escenario y recibimos por todo lo alto, con orgullo, aquí está Juan Gabriel, el Divo de México.

Juan Gabriel, sonando, sí señor. Alberto Aguilera Valdés, Juan Gabriel, qué lindo, qué bonito.

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Bueno, sonando esta Krill Ancilos, oficial Malagradecida. Vamos otro poquito de ese tema ahí de Malagradecida. Krill Ancilos. Señores, de la mano del caballo Nepo Núñez, Nepo Núñez Digital, Nepo Núñez Records, el sello que pega, descubridor de la bachata moderna en el país dominicano. Y llegan desde el Bronx este super dúo que tiene.

No te guardo rencor, pero eres una malagradecida, ¿eh? Saludo para mi hermana y comadre Ángela de García. Eso en Estados Unidos de América. Raymond Bobadilla hoy está de fiesta de cumpleaños.

0: Ramona Cruz. Hoy celebramos la vida de ella. Felicidades. Qué lindo. Por aquí tengo también, vamos a ver, a Cookie Díaz, el galeno. Jacqueline Taveras. Buenos días, Jacqueline. Buenos días. Damiana Mora Batista.
1: Al hijo de mi compadre que se llama.
0: Gracias a la madre de Vicky Morillo. Desde España. Ahora
2: de. Hijo de mi compadre que se llama
0: Lucy Peña. Gracias por la sintonía.

sonando Cookie Díaz, el galeno. Está sonando Cookie Díaz, el galeno. Recuerda nuestra vía de contacto es el 809-572-7216. Y yo, ve, estoy llamando ahora. Atiendo la pausa, si no, no vamos a la pausa. Está disponible nuestra vía de contacto. Ahí está disponible el 809-572-7216. Lo puede comunicarte con nosotros. Ahí está ahora. ¿Qué dice Juan Gabriel? ¿Qué dice Juanga?

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3: Bueno, señores, aquí está el cafecito. El bueno, el malo y el feo. Son las 7:33 en la mañana. En estos días que han pasado, yo he escuchado a algunos funcionarios diciendo que el sistema le ha fallado a la mujer con respecto a los feminicidios que han ocurrido en estos días en el país. El sistema le ha fallado a la mujer. Pero yo digo que casi nadie tiene el valor de decir, pero usted, mujer, le ha fallado al sistema también. ¿Por qué? Porque cuando nosotros vemos que usted tiene un verdugo en la casa y usted aguanta 2 años de pecosones, galletas, tropezones, cocotazo, correazo, insulto, entonces usted también le está fallando al sistema. Si usted ve que viene ONAMET, metrología, le dice, ahí viene una tormenta, viene una tormenta ahí. ¿Qué usted hace? Usted busca su plan de contingencia que usted tiene guardado. Entonces, si usted ve que ese hombre la maltrata en palabras, la maltrata en todos los sentidos, entonces usted no hace nada ahí. Usted está esperando, ¿qué? La muerte. Aléjese, váyase, protéjase. Si ese hombre sigue insistiendo,

0: quéjase. Y también las casas de acogida, hay muchas mujeres que no le gustan estar ahí. Son 10, 15 días, pero usted tiene que hacerlo. Porque usted tiene un hombre agresivo que no le importa nada, usted tiene que acogerse a lo que es la ley. También le ha fallado al sistema, usted mujer. Otro aspecto que también la mujer le ha fallado al sistema es no saber llevar una relación de una pareja. No, muchas de ellas llevan una, dos, tres y cuatro parejas. También usted le está fallando al sistema. Usted quiere tener un iPhone de última generación, dinero, de todo. Pero muchas de ustedes, muchas, no todas, no les gustan trabajar. Muchas sí. Hay muchas mujeres que son dedicadas a lo que es el oficio del día a día. Superarse, andar, fortalecerse. Pero recuerde esto, mujer. Recuerden esto. Llevar una relación bien, que sea una relación de dos, no de tres, ni de cuatro. Usted está, óigame, como una verdadera dama. Pero muchas, muchas de las damas le han fallado también al sistema. Hay un bandidaje al 100 tremendo que hay que reconocerlo. Eso no justifica que ningún hombre le quite la vida a una mujer. Ninguno. Ninguno, ¿eh? Pero también mujer, mental, y deben ustedes organizarse. Reitero, no aguantar cosas que usted no quiera. No es obligado a usted estar con ese hombre. Y a usted, caballero, no es obligado tampoco que ella esté con usted. No es obligado. El amor es para compartirlo, no para usted tenerlo amenazado. Una mujer no es una propiedad. Una mujer es una compañera para vivir juntos en comprensión. Hoy reitero, mujer, también usted le ha fallado al sistema. Son las 7:38 minutos en la mañana. ¡Vamos arriba! ¡Sí, señor! ¡Vamos allá!
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1: Bueno, saludos especiales para nuestra distinguida amiga Doris Urraca. Está con nosotros a esta hora disfrutando el Super Nini. 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Bandidaje al 100.
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4: Hello, buenos días.
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1: Señores, la mejor manera de usted recordar a un ser querido es recordar cuando estaba en vida que los gustos que esa persona tenía en esta tierra. Y mi santa madre Le encantaba escuchar lavando, fregando, los programas que habían. En Radio Mao había unos programas de Julio Jaramillo, de Odilio González. Ya no se perdía uno. Y así, pues ella hacía los quehaceres domésticos con estos temas. Y es la mejor manera de usted recordar a ese ser querido y más a ese ser que te dio la vida. Julio Jaramillo, recordando tu esquina, así se llama el tema, y recordando a María Trinidad Hidalgo. Julio Jaramillo.
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Bueno, son las 7:45 minutos. Ahí está Julio Jaramillo rondando tu esquina. Bueno, Doris, inevitable cuando uno recuerda a un ser querido, como mi madre, como mi papá, que... Oye, eso es tremendo. Pero así les recordamos, el paso por la vida de esta gran dama, mi santa madre, Doña Trina.

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0: Bueno, Luis Sandoval, ahí está su cuña, Santa Hernández Vargas desde Chile. Gracias por la sintonía, Santa. Doris Urraca sigue ahí. Ángela de García sigue ahí también, Arriba. Raymond Bobadilla, hoy está de fiesta de cumpleaños. La madre de Raymond Bobadilla, Ramona Cruz. Así que felicidades. Mi hija Negiret Marrero también está de fiesta.

Acelera, acelera, acelera, 15. Se fue, se fue, se fue. Arriba. Doris. Te llamo ahorita, Doris. Si no está trabajando, Doris. Señores, hemos llegado a la parte final, pero en la parte final quiero decirle a usted que ayer Carolina Mejía estuvo en la gran arena del Cibao. Según las imágenes que he visto, los videos, señores, apoteósico encuentro. David, tú no estás solo, ¿eh? Ay, ay, ay, ay, ay. ¿Cuánta gente? Parecía un meeting, óigame, tremendo, pero un meeting de esos que se hacen para allá, para esos grandes países. La gran arena del Cibao temblaba. Ayer, la alcaldesa de Santo Domingo, ¡ay! ¡Ay! David, ¡ay, David! Tú no estás solo. Carolina Mejía enseñó parte de sus músculos. Me parece que va a haber una mujer presidenta en la República Dominicana. Miguel Barrero tuvo el placer. Pásenla bien. Mañana a las 7, de vuelta, a través de Línea 106, la estación que escuchan todos. Bye, bye. En breve, conexión. Adán Jaques, con ustedes, en breve. Feliz día, mi amor. Bye, bye.

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1: Buenos días, amigas y amigos que siempre están con nosotros acá en Conexión, transmitiendo en vivo y en tiempo real desde línea 106.7 FM del Grupo Radial Liniero. Agradecerle a don Percio y Javier Ascona, ejecutivos de este gran grupo radial. Saludos al Control Master Deluxe, Miguel Marrero Supernene, próximo regidor. Adán Jaques Reyes le da la bienvenida hoy lunes 25 de mayo del año 2026. Quiero empezar el programa con una noticia o dos noticias infaustas. El fallecimiento en la madrugadita de hoy, tempranito, del ingeniero Pancho Espinal. Una persona muy querida, muy respetada. Mao está de luto. Quiero lamentar la muerte de don Pancho. Mi solidaridad para sus hijos, su esposa, sobre todo para el arquitecto Migo Espinal, mi gran amigo. Pancho Espinal, un destacado dirigente del PRD, luego del PRM, siempre ligado al sector o al frente agropecuario de ambos partidos. En una ocasión ocupó la posición en el gobierno de Hipólito Mejía, de director regional del Banco Agrícola. Así que lamentamos la pérdida irreparable de don Pancho Espinal, que tenía varios años con problemas de salud, batallando, pero siempre sonriente. Lo llegué a ver. Bueno, que el tiempo está pasando rápido. Yo quiero agradecerle al alcalde de Mao, Yoendi, que fue quien me dio la información bien temprano. Estaremos acompañando a la familia Espinal en este momento infausto. Paz al alma de don Pancho. Consuelo a los deudos. Siéntanse orgullosos que fue una persona que dejó muchas huellas y de manera positiva. También siguiendo lamentando la pérdida irreparable de doña Nena. Doña Nena, la esposa de Sierra, personaje muy pintoresco de Mao, que también falleció hace un tiempecito, Sierra. En el día de ayer, doña Nena falleció, la mamá de Sally Torres. Fue muy icónica un tiempo ahí en la calle Duarte con el hotel familiar. Un abrazo al cielo, doña Nena, la quería mucho. También tenía unos años batallando con una enfermedad terrible. Así que paz a su alma y también estaremos acompañando a Sally. Bueno, en el día de hoy yo quiero... Lamentablemente el espectáculo debe continuar. En el día de hoy, 25 de mayo, yo quiero hacer varios comentarios. Vamos a fragmentar un largo comentario que tiene que ver con el PRM. Porque este fin de semana pasaron acontecimientos políticos trascendentales en el Partido Revolucionario Moderno, acá en la provincia de Valverde. Y quiero empezar porque el jueves el presidente de la República estuvo en la inauguración de lo que es la empresa de energía de Jaina, aire y sol combinado, energía eólica con energía solar. Y esa inauguración estuvo por todo lo alto que puede existir una inauguración acá en la provincia de Valverde, en esa zona ahí como del cruce de Esperanza. El presidente estuvo acompañando a los a la compañía de Jaina, que la preside Felipe Vicini, que estaba presente, y un grupo de empresarios. Ahí se dieron cita invitados, las principales figuras políticas y gubernamentales de la provincia de Valverde, cabezada por el senador de la provincia de Valverde, doctor Odalis Rodríguez, la gobernadora Marta Collado, el alcalde del municipio de Mao, Joendy Jiménez, Freddy Rodríguez, alcalde de Esperanza, entre otros. En un momento, luego que terminó la actividad, el presidente de la República le presentó a Felipe Vicini al doctor Odalis Rodríguez. Y ahí hubo unas palabras muy bonitas de parte del presidente, donde le presentó como uno de los hombres más serios que tiene este país, que fue alcalde de 3 veces, que es actual senador. Bueno, el presidente se fue en elogio. Y una persona que empezó conmigo desde muy temprano en mi proyecto político. Ahí no voy a mencionar algo que el presidente le dijo a Felipe Vicini. Y Felipe Vicini dice, senador, cuente conmigo y usted debe de seguir. Pero bien, a propósito de eso, antes de empezar la actividad, yo estaba en una especie de francachela ahí en esa actividad, con el alcalde Joendy Jiménez, con José Valenzuela, el doctor Odalis Rodríguez, y para sorpresa mía, más no de Joendy, un agroempresario que también tiene mucha, diría yo, está muy, muy ligado a otros sectores productivos, acá en el noroeste, en la provincia de Valverde y específicamente en Mao. Por un asunto de ética voy a omitir el nombre. Esa persona nos hace una invitación a través de Joendy Jiménez a doctor Odalis Rodríguez y a quien le habla. Inmediatamente, nene, yo puse el chip de que aquí hay un dominó, aquí hay un trago y un cocinado, ¿verdad? Que se llama un fin de semana. Eso fue jueves la invitación, pero era para el fin de semana. Bueno, pues se dio. Llegó el día, ¿verdad? Y yo me desplazo con el alcalde de Mao a la casa de ese empresario acá en Mao. Y para sorpresa mía, había alrededor de 15 personas, incluyendo su esposa y uno de sus hijos. Digo, bueno, por aquí va a haber 2 mesas de dominó, porque yo nada más estaba pensando en un dominó. Porque esa persona nunca ha estado ligada a la política. Y nos recibió, y le agradezco que yo fuera parte de la invitación, porque no tengo ese nivel, ¿verdad? Dalí fuera de la política. Propietario de clínica, también productor agrícola, igual Joendy fuera de la política, siempre ha estado ligado al sector agropecuario, a fincas, y es propietario de finca de guineo grandísima. ¿Qué hacía yo ahí, verdad, nene? Bueno, pues me siento distinguido por... La cuestión es que sí, llegó la francachela, nos sentamos y en un momento le digo, don fulano, ¿y dónde están las mesas de dominó? Dice, no, yo quería que usted fuera parte de esto, porque yo quiero, a nombre de este grupo, donde habían comerciantes, dueños de supermercados, y otras producciones económicas del municipio de Mao, también el sector agropecuario, tanto arrocero como bananero. Habían de esas 13 personas, o sea, no sumando al señor, de esas 12 personas, al anfitrión, a la esposa y al hijo. Habían también 2 dirigentes de alto nivel comunitario. Y para no alargar el tema, ahí le pidieron, no representando y que cada sector, para que no vayan a decir y que están usando nombres de instituciones. No, no, no. Eso fue algo personal de ellos. Ahí le solicitaron al doctor Odalis y a Yoendi Jiménez que deben reelegirse y que cuente con el apoyo de ese grupo que estaba ahí. Para mí una gran sorpresa, porque aparte del anfitrión, ahí hay personas que uno conoce desde niño, en mi caso, ligado al sector productivo de este país, no de mano, de este país, que la política le provoca alergia, ¿verdad? No le gusta que le hablen de eso. Y ellos de manera unánime solicitarle a ambos que se reelijan, para mí es un acontecimiento de marca mayor en la provincia de Valverde. Lo único que exigieron es que el doctor Odalis y Yoendi Jiménez se mantengan unidos, que no desafinen uno del otro, porque ellos están bien representados, dicen, se sienten a gusto, y sobre todo porque uno de ellos en su momento acompañó a doctor Odalis Rodríguez, acompañó a Yoendi Jiménez a Palacio para resolver problemas que ellos tenían, inquietudes. Ellos fueron el canal de diligencia, no problemas personales ni agroempresariales, no problemas de MAO. No, caminen, vengan, vamos. Y fue a Palacio y fue recibido, y hasta el presidente de la República lo recibió. Entonces ese grupo quiere que Odalis Rodríguez y Yoendi Jiménez se reelijan. Y después, cuando me di en el honor de hablar algo que yo no sabía ni qué decir, primera vez en mi vida que no sabía qué decir, el anfitrión del encuentro dijo ahí que lo más importante de esa reunión, más que el apoyo, es lo que ellos han visto de trayectoria de un joven emprendedor y de doctor Odalis Rodríguez, un hombre de trayectoria y trabajo. Y yo, perdónenme la inmodestia, a los ricos les gusta tener personas, no digo con eso que los demás no puedan representar, que les represente. Vamos a una pausa y volvemos con otro acontecimiento político en la provincia de Valverde.
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1: Bien, estamos de regreso acá a Conexión. Mira, para los que piensan que el PRM se iba a disminuir, a disgustar entre sus altos dirigentes el asunto de la dirección nacional, de la dirección provinciales y nacionales y municipales, está muy equivocado. Esto es un partido que está activo, así como lo está el PLD, que Danilo Medina anda recorriendo el país, que sus precandidatos presidenciales a veces coinciden hasta en los sitios. Ellos están en su campaña interna. Y ni hablar de Fuerza del Pueblo. Pues el PRM, o un sector del PRM, está en eso. Y ayer, en el día de ayer, hubo una actividad gigantesca en la Gran Arena del Cibao en apoyo a Carolina Mejía Gómez, nuestra secretaria general nacional del partido, alcaldesa de distrito y aspirante a la presidencia. Pero ¿qué yo quiero destacar de esta actividad del fin de semana en apoyo a Carolina? Que fue una actividad regional del Cibao, pero fue una gran actividad. Y esa actividad yo la quiero circunscribir en la provincia de Valverde. Un acontecimiento político que debe ser mencionado por las figuras, ¿verdad? En esa actividad, la presidenta provincial de Valverde, Marta Collado, gobernadora civil y provincial de Valverde, la misma Marta Collado, a quien yo quiero, admiro y respeto. Y para mí es un honor. Cada vez que hablo con ella, yo le digo distinguida y ella me dice distinguida. Marta Collado, había un gran enigma en el entorno a quien ella apoyaría en las aspiraciones presidenciales a lo interno del PRM. En un momento llegó a decir delante de mí que tenía que en ese momento mantenerse neutra, porque ella era la gobernadora,

0: donde junto a otras figuras de la provincia de Valverde y del país y de la región norte, puedo yo mencionar a Limber Cruz, puedo mencionar al alcalde de Santiago, Ulises Rodríguez, puedo mencionar yo a Iván Hernández, puedo yo mencionar a... Puedo yo mencionar ahí a mi querido amigo, el senador Bernardo Alemán, entre otras figuras de renombre nacional, pero figuras del Cibao. Marta, con todo el derecho que le asiste, ya cerró fila con Carolina Mejía. Se venía hablando mucho de eso, pero yo, por respeto a la persona y a la figura, nunca hice comentarios. Porque a la persona hay que darle el tiempo que ellos entiendan para tomar decisiones. Entonces, Marta Collado formalmente ya pasa a ser parte del equipo político de Carolina Mejía. Manejábamos información de que ella iba a ser la figura determinante o clave de la provincia para dirigir la campaña de Carolina. Pues yo hago un punto y seguido ahí. Porque, para sorpresa nuestra, el ex senador de Valverde, nuestro querido amigo Eddie Martín Nolasco, también estaba en la actividad de Carolina Mejía. Y en un momento, en una publicación que hizo Ulises Rodríguez, alcalde de Santiago, en dos formatos de fotografía o imágenes, sale Eddie Nolasco aplaudiendo al lado de Kelvin, de Limber Cruz y de Ulises Rodríguez. Detrás de él sale Iván Fernández, nieto del presidente Antonio Guzmán Guzmán. Iván Guzmán, gracias. Bien, ¿por qué es trascendente la información que estoy dando? Porque en este mismo programa, en el caso de Eddie Nolasco, Eddie hizo una llamada y explicó las razones por cuál renunciaba a la coordinación de Carolina Mejía Gómez, mas no a un apoyo a ella. Entonces, ¿qué pasa? Dale los buenos días a Sandoval. Se llegó aquí. Buen día. Sorpresa, ¿va?
1: No, una manito, no hay final ya.
0: Ah, una manito. Entonces, déjame concluir para comentar de esto. ¿Cuál es la situación? Bueno, porque tampoco en el PRM somos monjes budistas, cada quien busca su espacio a través de su trabajo, trayectoria y otras cosas. Si Marta Collado dio el paso, es porque le garantizan ella dirigir la campaña de Carolina en la provincia. Pero si Eddie Nolasco participa en esa actividad, más que un apoyo moral, porque lo haya llamado la comadre, o lo haya llamado el expresidente de la República, Hipólito Mejía, o lo haya llamado su amigo personal, Limber Cruz, ya él está ahí. Y hay que decir, no en el PRM, no, en cualquier partido, los equipos, los grupos, los proyectos priorizan. Y uno, sabiendo lo que es un ex senador, y no cualquier ex senador, Eddie Nolasco, una persona que tiene una estructura, uno dice, ¿qué va a pasar ahí? Pero voy a decir otra cosa. Con esto concluyo, Luis. Siempre nuestra distinguida gobernadora Marta Collado y Ramón Rodríguez, presidente municipal del partido, han arado juntos. Pero Ramón Rodríguez está vinculado al sector de la vice.

0: vicepresidenta de la República. Entonces, por eso digo que son acontecimientos, el que relaté de Yoendi, el doctor Odalí Rodríguez, y ahora de Marta Collado y Edino Lasco, son acontecimientos políticos trascendentes en la provincia de Valverde y en la vida política nuestra. Buenos días, sí, ahora sí, Luis.
1: Buen día, Adán, buen día. Bueno, esos acontecimientos, el caso de Marta, mi Ramón, bueno, Marta no había decidido nada, ¿verdad? Entonces, pues Ramón ya tenía una posición, por lo visto, con la vicepresidenta de la República. Entonces ahí estarán en proyectos diferentes. Lo de Eddie y Marta habría que ver, porque si Eddie renunció a la coordinación, ese proyecto estaba prácticamente sin cabeza, porque hablábamos de Gustavo Rodríguez, que, bueno, para mí un muerto político. Y entonces ahora de Marta entrar, iría a la coordinación, pero resulta que Eddie y Marta no son comunes para juntarse o Marta dirigir entonces ya al ex senador que han competido incluso compitieron por el provincial en el que Marta resultó ganadora. Habría que ver qué pasa en ese proyecto. De todas maneras, es un buen proyecto, un buen acto. Lo que yo sí tengo que criticar es que Carolina estaba rindiendo cuenta de sus 4 años de Secretaría General y que de eso lo único que puede decir es que se ganó en el 24 cuando ella es Secretaría General, pero en lo que va de ahí para acá ha sido un flaco servicio a la Secretaría General, igual que parece a la presidencia, porque la base de ese partido no tiene absolutamente para dónde coger. Y yo creo que eso tiene que cambiar necesariamente de aquí al 28. Eso tiene que cambiar. La base de ese partido no puede seguir huérfana, donde los provinciales o municipales no tengan donde quién ir a la capital, porque en el PLD se daba una situación que Leonel era el presidente y Reinaldo estaba en el Senado. Pero a diferencia de los ministros de este gobierno, que ni a los senadores le abren la puerta, los ministros del PLD y los directores generales resolvían, abrían la puerta, resolvían, y por eso el partido se venía funcionando, porque la gente de la provincia sabían para dónde ir, aunque el secretario general no lo vieran y no vieran al presidente de la República. Entonces yo, esas son cosas que la digo, porque este es el medio que tengo, pero tú que te codeas con alguna gente que tienen acceso a la dirección, debe decir que eso es una cosa que debe de cambiar rumbo al 28.
0: Bueno, volviendo al tema, y esto no lo quiero magnificar ni hacer, ¿verdad?, que no un teatro político, porque no soy así, pero yo estoy bien sorprendido de la presencia de Edino Lasco en ese acto. No porque él no pueda, no porque...
1: Pero es que él está muy ligado ahí.
0: Sí, pero cuando ya tú tomas una decisión de renunciar a una coordinación porque no estás de acuerdo, y luego pasa una persona como Marta Collado a ese proyecto que tú sabes que va a ir a dirigir.
1: Mira que lo que pasa es que los políticos, muchos políticos aquí, uno tiene que criticarle que ellos no tienen equipo. Y los políticos que encabezan proyectos deben tener un equipo ejecutivo que a la hora de tomar decisiones se analicen los pros y los contras, no solo para esa figura, sino para los que están detrás de esa figura. Porque a veces hay una figura que encabeza un proyecto que tiene su problema resuelto. Pero los de atrás
0: Y a veces esos que encabezan proyectos, que tienen sus problemas resueltos, entienden que los demás están como él, no es así.
1: Exactamente, entonces se perjudican mucha gente por esa decisión. Entonces yo creo que se le pasa al amigo Eddie, muy trabajador, quizás, qué sé yo, quizás se ha desencantado de la política últimamente, porque yo soy de lo que creo que él...
0: No, yo lo veo ahí muy activo.
1: Sí, muy pero... Activo. Puede tener su por dentro otra cosa, porque realmente Eddie se fajó en la campaña política pasada como el que más, coordinando una campaña que a mí me sorprendió su capacidad de trabajo, que lo felicité después y que yo entendía que en este momento él debía ser parte del gobierno. Bueno, debía ser parte del gobierno. Sin embargo, no ha sido tomado en cuenta y eso es una situación que aunque participe así, pero es una situación a veces que moralmente, aunque económicamente usted no lo dice, moralmente eso también es un golpe duro, ¿sabe?
0: Así es. Bueno, cambiando de tema, yo tengo que dar una opinión sobre la decisión de la Junta Central Electoral. El pleno se reunió para eso, que no fue una decisión del presidente Román Jaques, sino una decisión del pleno. Y el pleno resolutó la prohibición de publicación de encuesta hasta el 2027. Ellos dicen que están amparados por la ley.
1: Eso no es verdad.
0: Y yo digo que me enseñen la ley.
1: No hay la constitución.
0: Ahora, sí. Acorde con la ley, las firmas encuestadoras deben estar registradas ante la Junta Central.
1: Y que ellos le exijan una ficha técnica y le exijan una
0: ahí es que cosa. Voy. Además, la Junta, que está establecido en los estatutos de todos los partidos, no tan solo los mayoritarios, no, sino hasta los emergentes, por no decir minoritarios, por ley está establecido por ley, que los partidos políticos pueden elegir sus candidatos, tanto presidencial como congresual y municipal, a través de encuestas. Y las encuestas fue que decidieron el 95% de las candidaturas electivas de este país. Y yo digo... ¿Por qué la Junta ahora se destapa con esto? ¿Qué fue lo que provocó la Gallup? ¿Cuál fue la preocupación que generó la Gallup? Que está impuesto a hacer ese tipo de encuesta. Luego, mira, 6 meses después de cada elecciones, la Gallup mide desde 1990.
1: Claro. Pero en Estados Unidos y en España te miden a todos los días.
0: Ahí voy.
1: Y pasadas las elecciones a la semana.
0: Entonces, yo no estoy de acuerdo con esta decisión de la Junta.
1: No, la Junta lo que tiene que
0: ahora,
1: hacer.
0: Ahora, que la Junta debe regular, que las firmas encuestadoras deben estar registradas ante la Junta. Y que la Junta...
1: Y seguirle una ficha
0: para
1: técnica.
0: Para que exija la ficha técnica. Porque no es verdad, salvo que pase un fenómeno catastrófico para un partido... o un candidato. No es verdad que en menos de 15 días pueda haber una diferencia ni siquiera de 8 puntos.
1: Mira, yo creo que la Junta lo que tiene que hacer es recoger, revisar esa resolución para quedar bien, porque eso es de grande, rectificar es de grande, y el presidente de la República lo ha hecho en múltiples ocasiones, porque de lo contrario, eso no va a tener validez, porque lo van a seguir haciendo. Y porque si eso va a ir al Tribunal Constitucional... Y el Tribunal Constitucional le va a dar ganancia de causa a los que eleven el recurso. Entonces la Junta lo que debe hacer es admitir que se equivocaron, recoger eso, revisarlo y quedar bien ante la población.
0: Yo no sé si tú te diste cuenta, y quiero concatenar ese tema con lo de la Junta. ¿Cuál fue la reacción, por poner un ejemplo, de Leonel Fernández ante la Gallup? Él no la entendía.
1: No.
0: Y algunos activos, como Radamés Jiménez, que que yo debo decir, independientemente del asunto político, yo le tengo respeto a ese señor. Me merece un respeto porque se ha manejado decentemente la política.
1: Pero que Leonel debió entenderla porque la... Porque
0: Pero, perdón,
1: por lo que la Galo le da es real.
0: Exacto.
1: Porque la Galo no... Aquello sacó un 29, pero ahí no se está midiendo el candidato.
0: Sino el partido.
1: Lo que sacó un candidato, porque probablemente Leonel, medido como candidato, tenga más de 19. Entonces, tenga los 29 que sacó, 30, 30, 31, 32. Pero no está midiéndole el candidato.
0: Porque es lo que yo digo. Mira, Paliza dio una respuesta inteligente. Cuando en su momento de la Galo dio una respuesta inteligente, pero Radamés Jiménez a estar en un medio nacional, eso de la Galo es un disparate.
1: Bueno, mira, yo no sé si los años, y no sé que es así, ciertamente es así. Hay gente como Balaguer, cerebros especiales que se mantienen así, pero ciertamente los años hacen que la gente pierda facultades. Y parece ser que eso en Leonel Fernández le está afectando mucho. Porque cuando una persona que se le pone en dote de preparado como él, cuando uno escucha los discursos ahora, entonces uno se da cuenta que el hombre está fallando mucho. Yo veía que él decía que si fuéramos a parodiar la canción de Juan Luis Guerra, diríamos que el país va en reversa, en educación, en salud, en energía. Y entonces, tú te preguntas, ¿qué fue el aporte que hizo el gobierno de Leonel Fernández en educación? ¿Cuál fue el que hizo en energía? ¿Qué aportó? ¿Aportó un mega? ¿Qué hizo en agua potable? Y entonces, él se refiere al sur. Y yo digo, la guagua va en reversa en el sur con la universidad que el presidente estableció, Universidad Agrícola. Con la circunvalación de Asua, con la circunvalación de Baní, con el traumatológico de Asua, con el desarrollo de Pedernales y en educación con el TRAE, por ejemplo, para citar un ejemplo, educación, el transporte escolar, en energía con lo de Manzanillo. ¿Eh? No, cuando tú... Oye, Julito Jacín decía que ninguno ha dicho lo que va a hacer, con razón. Ahora bien, ¿qué pasa? El único que es candidato ya es Leonel Fernández, que debe decir lo que va a hacer. Sin embargo, no dice nada. Danilo Medina, más o menos por ese tiempo, le había dado dos vueltas al país, diciendo lo que iba a hacer en cada caso. Leonel Fernández no ha dicho la primera solución a un problema. Y a los sectores, a la cháchara, tú le puedes decir... Así ese discurso que él dice. Ahora, a los sectores importantes que deciden este país y que están de acuerdo tal, porque ha sido la política correcta, económica, la que ha aplicado este gobierno, ha aplicado el Banco Central, acorde con los organismos internacionales y que ha dado sus resultados, salvo la reforma fiscal que este gobierno, este partido, este gobierno, igual que Danilo Medina, actuó irresponsablemente, ha dado sus resultados y se ha hecho lo correcto. Entonces, a esos sectores, tú tienes que decirle qué es lo que tú vas a hacer en cada caso. No es a la chacha el discurso así. Entonces, por eso yo veo a Leonel Fernández divorciado de la realidad y que se le hace difícil orquestar un discurso. ¿Por qué? Bueno, porque tú tuviste 12 años y tu partido 20. ¿Y tu partido 20? ¿Qué tú hiciste en energía? ¿Qué hiciste en educación? Mira, con la política. Aparte de Maní, ayer se inauguró el acueducto de Ocoa para 150, para 50 y mil y pico de personas.
0: Sí, sí, sí.
1: Casi 1.500 millones.
2: Buenos días, Alajaque. Buenos días, Sandoval.
0: Adelante, Ricardito Gil.
2: Valverde, Mau Esperanza, Laguna Salada. Buenos días. Núñez, usted también. Chellazo, Robert Dironeo. Usted Durán, buenos días.
1: A todos los interactivos.
2: Oiga, con relación a eso de los presidentes, los expresidentes, ¿qué hizo? ¿Qué? No. Algo hacen. La verdad que a veces se divorcian del concepto del momento, de lo que es la política del momento. Y nosotros no podemos, en este momento, pensar que el presidente Fernández puede seguir con el discurso de él, que quién te subió la comida, quién subió aquello. Tiene que ver otras alternativas. El día de ayer hicimos un acto multitudinario en Santiago con nuestra candidata presidencial, Carolina Mejía. Yo me quedé una parte, Adán, una cafetería ahí en el estadio, ahí. Ella estaba abierta y cogí para allá.
1: ¿Tú estás con Carolina? ¿Tú estás con Carolina?
2: No te oí bien.
1: Que si estás con Carolina, tú.
2: Tú me ves la gorrita puesta y me preguntas.
1: No, no, yo no, yo no sé. Yo no sé, que pregunta. Hay que preguntar.
0: Adelante, Ricardito.
2: Pues sí, y cuando estábamos allá, habían unos cuantos seguidores de David Collado. Estábamos ahí, estábamos hablando. Y le digo yo a ellos, yo lo que le voy a decir una cosa, muchachos, a ustedes. Nosotros estamos aquí en esta contienda, pero inmediatamente ahorita, Carolina no es candidata. Yo me estoy sumando en primera fila allá en la provincia mía, en favor del candidato que sea que haya ganado la contienda. Especialmente, ahora sí que sea la mujer total de David Carolina. Estamos una vez sumados. Yo digo, no, pero nosotros también nos sumamos. Y pude notar en la conversación de ellos, una conversación alegre, sin difamación, sin nada, lo que dice que cuánto ha mejorado este partido de nosotros, que ya se dejó de esos dimes y diretes y aquellas cosas. Había que ver la armonía que había ahí, lo que tuvimos ahí. Y le digo que sí, que Eddie no es... Pues dijo que no, pero Eddie está con Carolina, pero que no iba a coordinar con política, dijo, y eso está claro en el caso de él. Pero mañana nosotros estamos todos unificados inmediatamente con el candidato que sea que el partido lleve. Nosotros lo que necesitamos es que el PRM se mantenga en el poder. Lo demás
0: es caballar. Gracias. Sí, el PRM ha mostrado una madurez.
1: De eso no hay duda, porque le aprendió la lección. Ya eso tiempo del PRD y la historia de ella, eso sí, precisamente formaron un partido nuevo y han dado muestra de madurez de que era la lección. Hay muchas cosas que la CUN no está de acuerdo, pero que las cosas no son como uno quiere y los momentos son los que deciden en política qué es lo que conviene. Quizá la democracia, la llamada democracia, en un momento determinado no se puede aplicar al máximo porque no sea lo conveniente, pero lo posible.
0: Mira, a propósito y siguiendo en el PRM, también este fin de semana en la provincia de Valverde. Valverde estuvo muy activo, por eso dije al principio del programa que pasaron acontecimientos determinantes.
1: Bueno, pero el presidente estuvo.
0: Y lo mencionaba.
1: Y en un acto sumamente importante, que es lo que te digo, lo que decía Leonel Fernández del asunto de la energía. Y el país tiene que continuar fuertemente, porque no hemos descuidado en tener esa energía no renovable. Por ejemplo, tú tienes que Uruguay tiene el 85% de energía no renovable. Tú tienes que Centroamérica ya anda cerca del 50%. Entonces nosotros tenemos que arriar con eso. Buena decisión del presidente estar apoyando y
0: motivando eso.
1: Retomando
0: el fin de semana, el equipo de Wellington, ya no vamos, el equipo de Wellington conformó su equipo de trabajo. Ahí andaba el alcalde Yuendi Jiménez, también el diputado Valenzuela, Germán Rodríguez Facal.
1: Ellos no tienen relacionador público.
0: Bueno, pero tampoco
1: no, pero tú lo ayudas. Pero no, pero somos uno, tú lo ayudas, vamos a ayudarlo.
0: Fue muy bueno las coordinaciones que se...
1: Hay que decir a los políticos finalmente que la comunicación es vital, porque vi que el otro domingo que la Fuerza del Pueblo tenía el local lleno, pero no como...
0: Es que se están matando.
1: No, porque a Manuel lo sacaron para Dajabón y a Joanny para Santiago Rodríguez.
0: Ah, pues tú dices que ellos dos eran los del problema.
1: Sí, no pueden incursionar en política aquí. No vamos, regresamos.
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El Sabor. Saludos. Bueno, es el día de los caídos y no precisamente de la... Mejor déjame dejarlo ahí porque cuando viene a ver me vuelvo viral con una cita que me hacen de aquí, de Estados Unidos. Porque cuando se duerme un niño le llaman soldado caído. Cuando una persona es avanzada de edad, no llega ya, también es soldado caído. Entonces, déjame dejarlo ahí porque a veces los detalles meten en problemas a uno. Saludos, bienvenidos. El Sabor de la Mañana. Memory Days. Se celebra en Estados Unidos, mayoría de negocios cerrados. Hoy las escuelas no funcionan. Pero yo quise hacer el programa en el día de hoy, ya que está un poquito lluvioso. La Nexa FM se conecta. El toque de queda siempre conectado 24/7. Mi amigo Rafa conectado también, tranquilito, Rafa. Ya yo sé qué remedio que le vamos a hacer a usted. Bienvenido a Espinal con la doña Silvia. Vamos, Jessy, a comenzar. ¿Qué tú crees? Vamos a comenzar.

Show Barber Chat. Ayer reventó el espectáculo con Richard Francisco. ¿Cuánta gente? ¿Cuánto apoyo recibe este muchacho tan trabajador? ¿Cuánta gente? No se pudo allá en el patio, pero lo hicimos en la peluquería. Sí. La gente como quiera compartió. El espacio fue más grande, más espacioso, más cómodo. Todo lo que tuvieron, que quieran ver el video, lo tengo ahí en mi, en Clasiquín Studio. En mi YouTube estaré subiendo todo eso. Vamos mi viejito Rafa. Hay que ponerse bien. El Peter Voiceover. Así está Rafael ahora también un poquito agripado, Peter. Está acabando, hay que cuidarse. Yo amanecí un poquito también. Medio jodón.

bueno, parte de las cosas que vienen en el programa. Estamos preparando todo contenido, todo para YouTube, todo para Instagram, diferentes plataformas. Quiero saludar a Noel. Ya comenzó.

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0: estrellas de mi hermano el voiceover Peter. Ya Dios me dijo, ahí estaba tu muchachito, el productor, el más duro. Ahí está, para que no te quejes. Buenos días, Peter.
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2: La comunidad de Miches, provincia de Ceibo, se encuentra conmocionada tras el trágico hallazgo del cuerpo sin vida de Andreína García, una mujer de 32 años de edad, la cual estaba desaparecida desde el pasado 15 de mayo. El cuerpo fue encontrado por residentes locales en avanzado estado de descomposición, oculto entre unos matorrales en el sector El Asfalto. Debido a las condiciones del cuerpo, las autoridades, Policía Nacional y el Ministerio Público no pudieron determinar la causa exacta de la muerte en el lugar. El cadáver fue trasladado al INACIF para los estudios forenses oficiales. El hecho ha generado una profunda tristeza y preocupación. Los ciudadanos han alzado la voz para exigir a las autoridades mayor rapidez y eficiencia en los procesos de búsqueda de personas desaparecidas en el país. Mientras los organismos de investigación recopilan información y entrevistan a posibles vinculados, la comunidad y los usuarios en redes sociales exigen una investigación exhaustiva para esclarecer el caso, pidiendo a la vez respeto y prudencia para los familiares de la víctima. ¡Feliz lunes! Continúa con el sabor de la mañana. Yo soy Peter Peña.
0: ¡Y suena bonito! Han querido copiar este sistema, pero no... Así no. Ponte a producir, papi. Deja de estar durmiendo de ese lado. Es que no hay materia gris, no hay. ¿Cómo diablos tú crees que va a aguantar esta presión, muchachos?

ay, ay, ay, ay. A mí me encanta esa frase que él dice en una bachata. Maldita cobardía. Maldita cobardía. Es la emisora del sabor. Prueba esto, Peter.

0: un hombre que trabaja. Un hombre que está pendiente de lo que falta en su pueblo y de lo que falta en toda la línea noroeste. Es muy fácil criticar de afuera. Usted tuvo la oportunidad. ¿Y por qué no lo hizo si usted tenía todos los recursos? Olvídate, el mío, Joendy. Que coja todo el mundo cuerda. Que es como ser humano que yo lo trato, ¿eh? Es como ser humano, no es como político. Desde afuera siempre he estado. ¿Qué es lo que pasa? Ahí está siendo bendito aquel.
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0: o solo?
1: Solo hay uno, solo.
0: Es que lamentablemente, valora la hora, siempre te lo digo.

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favorito del sonido Ronnie Manuel. Sonando en el sabor de la mañana. Vámonos, Claya. Mañana es el martes. Recuperación total. Nos vemos el próximo martes. O sea, mañana. Que Dios me los bendiga a todos. Gracias a todos los patrocinadores.

0: que igual.
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3: Buenos días, República Dominicana, buenos días mundo, buenos días pueblo, buenos días a todos ustedes por ser parte de esta línea 106, el toque de queda de la mañana. A ustedes gracias por ser parte de este proyecto comunicacional. Le damos la gracia a cada uno de ustedes. Recordaré que hoy es lunes día 25 del mes de mayo del año 2026. Exactamente 10:21 minutos de la mañana. Agradecer la sintonía a cada uno de ustedes desde cualquier parte del mundo que estén con este proyecto comunicacional, parte del toque de queda de la mañana. Recordarle que a la hora de la tarde, Diógenes Rodríguez también está con el toque de queda de las 6, porque tenemos toque de queda en la mañana, toque de queda en la tarde y toque de queda en la hora de la noche. A ustedes gracias por ser parte de esta. Yo soy René Molina. Esteve está en los controles. Hoy un día especial, como cada día en la República Dominicana. Se tornan como días especiales porque el dominicano ve especialidad en cada día. Y saludamos a todos los dominicanos de cualquier parte del mundo. En Esperanza, en el municipio de Esperanza, en la tarde de ayer, un niño apareció ahogado en una piscina. Esto es parte de cuido de madre, de cuido de quienes están también. Ya se ha notado que llevar al niño a piscina no es fácil. Y estos lugares donde están la piscina tienen que tratar de ver de qué manera la protección a los niños es algo como que tiene como que colocarse dentro de las prioridades de este centro de cuidados, porque recuerdo cuando un niño cerca de donde vivo también sufrió eso de que apareció ahogado y ahora uno en Esperanza en una piscina. Esto no debería suceder, aunque en las cosas diarias sucede de todos, pero debemos tener más cuidado con los niños, esperamos de que esta familia pueda resistir lo que ha sucedido. Y si fue un error o un descuido que se entienda, lo único es que tenemos que tener más cuidado a cada uno de los niños, porque no es fácil ver cómo un niño muere ahogado sin tener la oportunidad de que quienes le están cuidando, ¿dónde están? Quienes le están protegiendo, ¿dónde están? Y hay que vigilarlo, no podemos dejarlo ni un segundo suelto, pero el celular en la mano, los celos, la desgracia, a veces nos hacen olvidar algunas cosas, pero cuando se trata de niños, tenemos que entender que tenemos que hacerlo de una manera más tranquila, porque cuando tenemos que cuidar a los niños, no podemos permitirle que todo llegue hasta ese extremo, Quiero colocarle unas declaraciones que dio este señor, el senador de la...
4: Yo tranco gente. Si hay que secuestrarte a ti, yo te secuestro. Porque es jugando la faja que estamos. Y yo iba allá a Manzanillo con cuatro militares que tengo, entonces yo un coronel de seguridad. Y trancar 5 o 6 dirigentes, compañeros, que me llevaran ahí a pasear para la playa. Para que pasaran la votación. Eso no me cuesta a mí. Porque yo he enfrentado situaciones peores que esa en política. Pero...
3: Esas fueron las declaraciones del senador de Montecristi, Bernardo Alemán, en torno a cómo funciona el político en la República Dominicana cuando este individuo se atreve a decir que él tiene 4 policías, guardaespaldas, oficiales, y que él secuestra a cualquiera en un momento eleccionario y que lo pone a pasear por la playa hasta que pasen las elecciones. Este señor debe ser investigado por secuestro. Este señor debe ser investigado por violar la ley. Este señor no debe de ser senador de ninguna provincia, ni regidor de ningún lugar, ni siquiera parte de las direcciones de un estado. Este señor no puede estar donde un estado sea libre, independiente, y donde funcionen las cosas legales. No debe existir un individuo que diga tales cosas. Lo único es que se atrevió a decirlo se atrevió a decirlo en público, se atrevió a decirlo en un programa, se atrevió. Parece que la emoción, es tanta vagamundería la que Alemán ha hecho siempre cuando ha sido senador y no lo ha sido en Montecristi, y se ha atrevido a hacer tantas cosas apoyado por los gobiernos vagamundos y rateros y que le permiten a él que haga este tipo de cosas. Y él decir que él es capaz de atracarte, que él es capaz de secuestrarte, que él es capaz de hacer de todo contigo. Esto es algo que no puede permitirse, que en un país democrático se digan este tipo de cosas. Pero ese individuo la dice porque este es un estado de ratrero, de charlatán y de vagamundo, y donde aquí el que esté en el gobierno hace lo que le da la gana con cualquier ciudadano, y el ciudadano tiene que quedarse callado, porque aquí la democracia y la libertad solamente las reciben los que están en el gobierno, no todos, porque ellos lo que dicen es que si tiene que secuestrarte a ti, te secuestra, y que si tiene que trancarte, te tranca, y que él hace lo que quiera contigo porque él es senador y él eleva tu constitución. A ese loco amárrenlo en Montecristi, si él no tiene talento ni estilo, que deje la política, porque así no. Y ese tipo de cosas que él dijo deben de ser refrendadas por su partido. Y el partido de él, que si es el Partido Revolucionario Moderno, si es su partido, tiene que llamar la atención a ese individuo, porque ese individuo tiró por el suelo algo que está rodando por el suelo, como es el PRM. Por otra parte, que está rodando por el suelo, como es el PRM. Y me voy a explicar ahora en el camino, aquí estoy para eso. Ayer también, en esta semana pasada, el presidente de la República recibió el premio sobre riesgos de la libertad. El líder sobre el riesgo de la libertad recibió el presidente de la República ahora ese premio, y yo no sé quiénes regalan este premio, pero de todas maneras el presidente de la República recibió ese premio. Al recibir ese premio tenemos que hacerlo público, porque él es el presidente de la República, y el presidente de la República es el primero dentro de todos. Además de que el primero dentro de todos, el presidente de la República es nuestro presidente de la República. Vamos a escuchar.
0: En la República Dominicana hemos asumido ese compromiso desde una convicción clara. La libertad y la prosperidad no son conceptos en tensión, sino dimensiones inseparables de una misma aspiración humana. Crecer es ampliar horizontes, es permitir que cada persona, sin importar su origen ni cualquier otra discriminación, pueda imaginar y construir su propio futuro. Tocqueville nos advirtió que el mayor riesgo de las sociedades democráticas no era solo la opresión directa, sino una forma más sutil de renuncia: la tentación de delegar la propia libertad a cambio de seguridad, de certidumbre o de comodidad. Recibir hoy el reconocimiento de campeón de la libertad por parte del Adam Smith Center for Economic Freedom en este Champion of Freedom Dinner and Celebration me honra profundamente.
3: Dice el presidente de la República que se siente honrado con el premio que le han regalado, que es el premio al jefe de la libertad. El señor presidente de la República, usted acaba de aprobar una ley, usted acaba de ser parte de una ley que hizo su Senado, el que es mayoritario dentro de la Cámara de Diputados y el Senado de la República, donde usted va a limitar la libertad, donde usted ha limitado la libertad de expresión, donde usted ha coartado de que algunas personas puedan decir cosas de las cuales decirle lo que hace es que le da la oportunidad de que cada quien se exprese, aunque la libertad de expresión también debe tener su límite, y yo lo entiendo también, porque yo no debo desde aquí hacer acusaciones si yo no tengo la prueba. Yo no debo de aquí tampoco inventarme cosas que no son. Yo debo de aquí venir a orientar y desde aquí venir a hacer un programa en el cual nadie desde allá deba venir a reclamarme porque yo esté cometiendo un error. Ahora bien, que usted se ganó el premio de jefe de la libertad, ese premio deben quitárselo, señor presidente. Usted no merece el premio de la libertad, porque usted ha coartado la libertad de expresión en un sinnúmero de personas, y aquí hay mucha gente que hoy está cayendo preso simplemente porque le dice cosas a ustedes, los PRMistas, de la cual ustedes le decían a los PLDistas cuando ustedes no estaban en el poder, pero había que soportársela a ustedes, pero ahora ustedes no quieren soportársela al otro. Quiere decir que usted no es padre de ninguna libertad, ni usted es padre de ninguna democracia. Yo lo que creo es que usted es padre de tratar de coartar la libertad de expresión. La ley que entra ahora en vigencia el día 6 de agosto, donde muchos de nosotros tenemos que limitarnos a decir cosas, de las cuales yo estaría de acuerdo en algunas, en otras no, porque esto es coartar la libertad de expresión. Entonces usted recibe un premio en el momento que usted está coartando la libertad de expresión en la República Dominicana. Ese premio con el camino usted va a tener, señor presidente, que devolverlo, de igual manera como usted pidió al jefe de la al ex jefe de la DEA en la República Dominicana que le devolviera el premio que usted le dio del mérito nacional y que ahora ese señor no lo merece porque ese señor estaba siendo un charlatán, siendo parte de la DEA en la República Dominicana. El señor Rondón, siendo parte de la DEA en la República Dominicana y que ya usted tumbó ese galardón que usted le dio a ese señor, porque hay premios a veces que tú lo das, pero que la persona no lo merece. ¿Cómo eso que le dieron a usted ahora? Usted no merece ese premio, señor presidente, porque usted no ha hecho nada por la democracia de la República Dominicana. Usted no ha hecho nada por la libertad en la República Dominicana. Al contrario, ustedes, los PRM, tratan de coartarla. Si le conviene o no le conviene. Julito Jacín, comunicador y empresario de la República Dominicana, dice que el candidato de Luis Abinader es Leonel Fernández y que solamente Leonel Fernández le garantiza impunidad y que solamente Leonel Fernández le garantiza tranquilidad. Mirándolo desde un punto de

gobierno de Luis Abinader. ¿Por qué? Porque se cubre uno al otro. Eso también haría Leonel Fernández si gana el poder, taparía todos los huecos y las cosas indebidas que se han hecho en este gobierno, principalmente a Luis Abinader, que son los que tienen acuerdo, que son los que tienen acuerdo, cada uno de ellos, cada uno de ellos. Danilo Medina le contestó a la firma Galu. Galu, después de la publicación de ilegal, yo dije que era ilegal aquí. Yo fui el único que dije que eso es ilegal. Y que las publicaciones de encuestas son ilegales. Y que hay una ley, que es la ley de partido político y la ley electoral, que prohíben las publicaciones de encuestas. Y las motivaciones a producto político, eso está prohibido por ley. Pero la Junta Central Electoral se ha hecho el archivo loco, porque aquí no hay personalidad, el individuo no tiene personalidad, aquí no hay carácter para poder imponer que se respete la ley en la República Dominicana, en ninguno de los estamentos del Estado de la República Dominicana. Y funcionan dentro del requisito de querer que se cumpla la ley, cuando quienes primero son cómplices de que se viole la ley son los jefes de instituciones. La Junta Central Electoral, después de la publicación de Galo, dijo que se prohibían todas las publicaciones de encuesta en todos los sentidos, y que hay una fecha que va a entrar en el año 2027 y es donde va a permitir de que empiecen a hacerse publicaciones de las encuestas en la República Dominicana. Porque hay una ley que dice cuáles son las que son legales y cuáles son las que son ilegales. Ahora bien, la Junta Central Electoral, ahora, después de la publicación de esta publicación, ahora se la arremete contra la publicación, la arremete contra el grupo de personas que está haciendo publicaciones de encuestas, y ahora di que lo prohíbe. Permítame decirle, señor presidente de la Junta Central Electoral, mi mayor respeto para usted, usted es una persona que no tiene carácter, usted es una persona que no tiene personalidad, usted no ha hecho nunca que se respete lo que tiene que respetarse eso de la Junta. ¿Tú sabes por qué tú lo dices ahora, presidente de la Junta Central Electoral? Porque el PRM viene en baja, y como tú eres un empleado del PRM, porque a ti te colocó ahí Luis Abinader, y los que están en el Tribunal Superior Electoral son empleados de Luis Abinader, y los que están en la Junta Central Electoral son empleados de Luis Abinader, y los que están en la Cámara de Cuentas son empleados de Luis Abinader, y los que están en el Senado de la República presidiéndolo son empleados de Luis Abinader, y los que están en la Cámara de Diputados son empleados de Luis Abinader, porque no son empleados del Estado Dominicano, y la Procuradora General de la República es empleada de Luis Abinader también. Entonces, miren cómo este grupo de empleado de Luis Abinader no actúa como con independencia dentro de lo que le toca, asumiendo la gerencia del Estado, y funcionan en base a ser empleados del presidente de la República. Cuando usted dice esto, señor presidente de la Junta Central Electoral, cuando usted dice, señor presidente de la Junta Central Electoral, que se prohíbe la encuesta, usted no tiene que decirlo porque eso está en la ley. Usted lo que tiene que hacer es actuar en base legal. Entonces usted lo que está con su chacharra, con su mosquiteo, con su falta de carácter, con su falta de personal, funcionando como empleado. Pero esto no es nada. Encuentra el apoyo de un cómplice de Paliza que opinó. Tú no tienes que opinar, Cacón. ¿Sabes por qué tú no tienes que opinar? Porque tú no tienes que opinar porque es una facultad de la Suprema Corte de Justicia, de la Junta Central Electoral, y eso no es facultad suya. Entonces usted apoya la acción de la Junta Central Electoral. Pero ¿y por qué tú no la apoyaba cuando en varias ocasiones las encuestas le favorecían a ustedes? Lo que pasa es que el declive que lleva el PRM no va a sustentarse sobre ninguna encuesta, y van y ahora vienen a matarlo. Y como vienen a matarlo todas las encuestas, ahora hay que prohibirla. Porque usted, señor presidente de la Junta Central Electoral, empleado de Luis Abinader, porque tú no eres empleado del PRM, tú no eres empleado del Estado, tú eres empleado de Luis Abinader, porque ahí te puso Luis Abinader ahí por la componenda que siempre tienen, los que asumen este tipo de puestos, que con falta de personalidad, falta de carácter, asumen puestos como empleados del individuo que lo colocó. Y tú, ahora tú prohíbes que se publiquen las encuestas, pero cuando se publicó yo lo dije aquí que era ilegal, y yo he dicho desde aquí que todas las que se publican son ilegales. ¿Qué es lo que sucede? Que los muchachos demandados funcionan en base a la llamadita, y tú asumiste la llamadita que te hizo Cacón y la que te hizo el presidente para que prohíban que la encuesta se sigan publicando, porque el debacle que lleva el PRM es tan grande, tan debacle, que es posible que llegue tercero. Ahora bien, Paliza,
tú le contestas a Danilo Medina, porque Danilo Medina dice, ay, ¿por qué ahora? Pero Danilo Medina sabe por qué lo dice, porque Danilo Medina tiene informaciones de cómo están las encuestas. Leonel Fernández, de la serie interna dentro de ellos, ellos todos manejan informaciones. Danilo

0: sabe cómo están. Leonel sabe cómo están. Hipólito sabe cómo están. Los empresarios saben cómo están. El Senado sabe cómo están. La Cámara de Diputados saben cómo están. Luis Abinader saben cómo están. La firma encuestadora seria sabe cómo están. ¿Qué sucede? La verdad no van a decirse ahora. ¿Sabes por qué no van a decir la verdad de ahora? Porque no tiene sentido decirla ahora. Danilo no te la va a decir, porque Danilo no. Danilo sabe lo que hay y está en la calle haciendo su trabajo, el que le toca, porque su partido puede llegar segundo. Su partido puede llegar segundo. El PRM es posible que cargue en un tercer lugar desacreditado si la situación sigue como va. ¿Por qué? Porque tú compras combustible más caro. ¿Por qué? Porque tú compras ron más caro. ¿Por qué? Porque tú pagas pasaje más caro. ¿Por qué? Porque los motoconches están desencantados. ¿Por qué? Porque en la calle no hay seguridad. ¿Por qué? Porque el medio ambiente es un desastre. ¿Por qué? Porque en agricultura no hay nada que hacer. ¿Por qué? Porque si hablamos de cosas positivas de este gobierno, pocas tenemos que decir. Ah, que la guerra de Ucrania y la guerra de Rusia. A mí no me estén hablando payasería de guerra de Ucrania y de Rusia. Esas son payaserías de ustedes. Ah, después que el cierre de Hormuz y la guerra de Israel con Irán y la guerra de Trump con Irán. A mí no me estén hablando de su porquería, de su payasería, que Leonel Fernández compró la gasolina más cara y la vendió más barata. Dejen su show y su espectáculo, que a mí no me vean con eso. El pollo más caro. Dejen su espectáculo y su show. Ustedes vienen un debacle que lo que hizo Paliza con tratar de parar a la Junta de Gente Electoral para que no siga permitiendo es porque ustedes no soportan que se sigan publicando encuestas, porque ustedes están en un debacle y nadie lo para para abajo. Y es posible que lleguen tercero. Es más, hoy en día la posibilidad de que ustedes lleguen tercero es más grande que la que ustedes lleguen segundo. Nos vemos. Vámonos al corte. Regresamos en breve con La Hora Clara en radio.
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1: Recordarle a ustedes que esta es la hora clara en radio, parte del toque de queda de la hora de la mañana. Iniciamos a las 10:20 de la mañana, terminamos a las 11 de la mañana. Yo soy René Molina, Esteve está en los controles. Diógenes Rodríguez, desde lejos también, parte de este proyecto comunicacional, parte del toque de queda de la mañana, del toque de queda de la tarde y el toque de queda de la hora de la noche. Le agradecemos a todos ustedes ser parte de este proyecto. 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Porque ya como están grabando en la cabaña, es bueno también tener un centro ya donde no vayan a grabarte. 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Dame esa llamada, vámonos con esa. Buenas.
2: Bueno, buenas, buenas. Simplemente, René.
1: Dame la fórmula.
2: Seguro que sí. Tú estabas hablando de algo que es una realidad, de lo que se puede venir. O sea, que el PRM quede en un tercer lugar, cualquiera lo ve como algo imposible.
1: ¡Imposible!
2: Pero en Honduras quedó en segundo lugar con un 20% del partido.
1: ¿El oficialista? ¿El oficialista?
2: El oficialista.
1: Y déjame ayudarte. Y en Colombia, el oficialista, el domingo que hay elección en Colombia, el oficialista lo que está presentando es 33%. ¿Es posible que el oficialista quede dentro de 30 y 34?
2: No. Él marca adelante en las encuestas.
1: Sí, pero con 33.
2: Pero marca adelante, porque ahí hay un fenómeno. La derecha está dividida y la mujer está desplomada, la Paloma.
1: Sí, pero Paloma tiene de 11 a 18.
2: Sí, no, esa es la de Uribe. La Paloma está entonces el ultraderechista.
1: Cepeda, porque Cepeda tiene 30.
2: Va. No, pero Cepeda, bueno, 30 y con el poder. Y tú sabes que hay una percepción, porque la gente, nosotros no conocemos lo que es ese proceso de Colombia. Que aún así, ahí Trump no se ha podido meter porque le puede ir mal, Pero en todo caso, el candidato, en todo caso, el candidato del oficialista de Petro va a competir, va a una segunda vuelta si no gana la primera.
1: No, ya le está asegurado para una segunda, pero te quiero decir que no sacará 40%.
2: No, eso es una realidad. Pero, oye, te decía que realmente Cacón, que la gente no puede, no está hablando. Cacón, así que le llaman a Paliza en su pueblo.
1: Pero el mote es un mote de cariño sí, para nuestro querido Luis Ignacio Paliza.
2: Sí. Él le dicen Cacón. Cacón canta diferente, tú ves, ahora canta con güiro y tambor, no sé. Porque cuando estaba en la oposición era con un violín muy fino, muy delicado y cosas.
1: Él tiene estilo, el tipo tiene un estilo muy elegante para político.
2: Sí, tiene estilo, tiene un buen estilo. Todos esos servidores y empleados de Odalí, de Abinader, van a salir con la sábana por un canto. Tú verás, tú lo verás. Escuchaba a un amigo tuyo, un directo comentador y cosas que se ufanaba, que aún hay vida, el PRM está más vivo que nunca. Pero yo no he visto la primera concentración que haya hecho David Collado, que es que gallo de pelea y que es tipo que lo sabe todo. Lo que pasa, oye, aquí hay una realidad que hay que entenderla. Que yo te decía que a Leonel había un comentarista, amigo tuyo, que decía, Leonel es un ladrón, que yo, esa era la campaña que le hicieron para el 24. El ladrón, Leonel Fernández. Bueno, pero su candidato, su líder y guía, su mentor, don Abinader Fernández, fue aliado a ese ladrón en el 2020. Y después para el 24 se aprovechó y ahí hay una caterva de narcotraficantes, de gente extraditada. O sea que no me puedo hablar caballada, como usted está comentando, hay que ser realista, aunque no me guste. Así que te sigo escuchando y tira para adelante, que la realidad está ahí. El PRM se ha desplumado, pero es la situación que nadie la aguanta. Esta vaina está a coger candela. Así que te sigo escuchando.
1: Dios te me cuide, Dios te me cuide. En la deportiva decir que anoche el equipo de San Antonio venció 103-87 al equipo de Oklahoma Thunder. Esa serie se empató 2-2. Decir también que el sábado el equipo de New York Knicks ganó su partido ante Cleveland Cavaliers y 3 ganados para los New York Knicks y 0 ganados para el equipo de Cleveland. Quiere decir que si un partido más gana el equipo de New York Knicks, ya estaría en la final de la NBA. Y la última vez que tuvieron una final fue en el 1999. Quiere decir que 27 años después, un dominicano tuvo que estar ahí para poder llegar a una final. Anthony Cash Dow, el hombre que ha llevado a que ese equipo se mantenga en esa posición que tiene. No es Brunson, yo no creo que es Brunson, yo creo que es Anthony Cash Dow. Sin Anthony Cash Dow, ustedes no lo logran, porque el tamaño que tiene Brunson es demasiado pequeño para poder hacer lo que hace Anthony Cash Dow en la cancha, donde cada día casi hace un doble-doble. La última vez no hizo doble-doble, pero casi en cada partido que juega, mete 10 puntos, coge más de 10 rebotes, mete más de 10 puntos, más de 10 rebotes y 5, 6 y 7 asistencias. Quiere decir que esto es un hombre que da a más a cualquier equipo. En el día de hoy, San Antonio juega ante Oklahoma Thunder. Este es el quinto partido que se va a jugar. Esa serie está empatada a 2 partidos. Decir que al béisbol le quieren hacer daño. El béisbol le quieren, la mafia quiere coger el control absoluto del béisbol. Me explico. En México, el viernes pasado, empezaron a funcionar en México lo que es los árbitros robot, los cuales el lanzamiento viene, ellos allá lo cantan, le pasan al árbitro la información y el árbitro va a decir lo que dice el robot. Esto no puede ser así en el béisbol, porque esto es muy manejable. Las tecnologías son controlables. Las tecnologías no se controlan en base de que a un IA, eso es mentira. La tecnología la controla el hombre, y como la controla el hombre, es un peligro que sea un robot el que tenga que decir si fue o no fue try. Yo mejor quiero los errores de los hombres en el terreno, y quiero el béisbol que existía antes, ese béisbol con ese método que teníamos, que lo llamaban rútico, pero era real. Ahora no quieren colocar el béisbol a que la tecnología sea que lo controle. El béisbol no puede ser controlado por la tecnología. El béisbol no puede ser. Esto es un error lo que están haciendo. Y la mafia quiere controlarlo tanto, que quiere llevarnos hasta que nosotros no gocemos de ese espectáculo, sino que los robots sean que lo controlen. Dame esa llamada. Vamos. Buenas.
2: Escúchame, René, que hay algo que quería referirme. Y que tú hablabas de la ilegalidad de las encuestas. No. Si tú hubieses escuchado el programa de Germán Díaz el domingo, conozca su derecho, ¿sabe la barrabasada que está haciendo la Junta Central Electoral? Porque ella misma está contradiciendo, ¿verdad? Con una resolución, una modificación del 23, está contradiciendo lo que se estableció en el 18. Y eso en materia ya escuchaba un abogado discutiendo que la Junta está equivocada. Pero tú estás hablando de la tecnología que está usando muy bien el gobierno, porque el gobierno te llama a la oposición a hacer un pacto para, vamos a decir, declarar prácticamente el país en emergencia nacional, pero ellos con todos los guardias, haciendo lo que quieran, haciendo anuncios incluso a gente, a hablar disparate, a celebrarle al gobierno una obrita que hizo, que pintó una cancha, como aquí, que hicieron 22 obras, pero tú no has visto cuántas, porque dije, pintaron media cancha.
1: Yo estoy esperando que vengan aquí los PRMistas a enseñarme las 22 obras. Yo estoy esperando al gobernador, a la gobernadora, estoy esperando al senador, estoy esperando uno de los diputados, y estoy esperando que vengan todos los síndicos a este programa para que me enseñen las 22 obras que ellos hicieron.
2: Ellos van, espéralo. Entonces, tú has dado un esclavo. La tecnología es manipulable y eso es lo que el PRM, lamentablemente, con el atolladero que tiene, la diarrea que tiene, quiere controlar la tecnología, quiere crear percepción, pero a otro perro con ese hueso. Así que te sigo escuchando.
1: Gracias, querido Durán. De toda manera, lo que quiero es decirle al Partido Revolucionario Moderno es que la situación de ellos no es una situación cómoda, no es una situación fácil, y ustedes lo están cogiendo de relajo porque ustedes están contando que tienen la Junta Central Electoral, y en un momento determinado la Junta Central Electoral no le va a servir a ustedes para muchas cosas. La Junta Central Electoral no va a... Porque cuando ustedes caigan en un tercer lugar, que pueden caer en un tercer lugar, les voy a explicar lo siguiente. La sociedad dominicana le agradece mucho al PLD. Y el PLD, independientemente de que usted quiera decir lo que usted diga, ya la historia de ladrones del PLD, ustedes los PRMistas tumbaron el cliché, porque su comportamiento no fue diferente. Ustedes vendieron la idea de que en la República Dominicana va a tener un cambio de diferencia de acción gerencial pública, y ustedes lo que hicieron fue que se comportaron peor que lo que salieron. Ahora bien, a ustedes todavía no se les ha descubierto todo lo que se les va a descubrir, y hasta dentro de ustedes estando se ve demasiado el charco de vagamundería y perversidades. Ahora bien, el PLD hizo toda su vaina, pero el PLD hizo escuela, hizo puente, hizo avenida, hizo túneles. El PLD invirtió en los campesinos. El PLD atendió la agricultura. El PLD hizo muchas cosas de las cuales van a salir en el camino en esta campaña, y es con ese partido, no crean que esté eliminado. Ahora bien, es el PLD. Leonel Fernández es una figura de mucho prestigio nacional, independientemente de lo que queramos decir, porque hoy en día está controlando toda la encuesta para ganar la presidencia de la República, aunque el PRM quiere esconderlo, porque cuando usted lo mide en el paquete, está primero. Cuando usted lo mide en el escenario, está primero. Está primero que David Collado. Está primero, porque el PRM tiene un problema grande. El PRM tiene un problema grande. ¿Cuál es el problema que tiene el PRM? Que el PRM no lo quiere entender. Eso es su problema. Si ustedes lo quieren entender o no lo entienden. Para una interna de un partido, cuando un candidato sale ganando una interna de un partido con un 50%, 60%, no gana la presidencia de la República. Pregúntale a Gonzalo Castillo si él la ganó. Entonces, el PRM tiene que llevar a David Collado o al candidato que gane la interna de su partido a que gane con un 85 o un 90%, para que quede montado la percepción dentro de su partido de que él es un buen candidato, de que está bien escogido por la base. Pero él, si gana David, no gana con 55. Si gana Carolina, no gana con 55. Si gana Yayo, no gana con 55. Si gana el no, no gana con 55. En el PRM no hay nadie que va a ganar con 55% de la convención. ¿Cuál es el problema de ganar con este pírrico, apoyo? Que queda hecha la división, inmediatamente la división queda hecha. Automática queda hecha. Porque Gonzalo, que ganó con 51 a Leonel, no sacó 38. Eso quiere decir que vamos a suponer de que saque 55 David o cualquiera de ellos, tú puedes estar seguro que ese es un candidato de 40, 35, 38, 40. Entonces, ¿qué sucede? Ustedes tienen problemas, porque ustedes no tienen un candidato fuerte que pueda representar al partido. Ahora bien, el presidente de la República está mirando las posibilidades, es la razón por la que quiere modificar los estatutos del partido y eliminar la Secretaría General del partido y buscar otro puesto, para eso, porque quieren eliminar la Secretaría General, porque ustedes quieren ahora ser un muñeco de comodín para su apetencia de lo que ustedes quieren. Va a llegar el momento que ustedes no van a tener nada que hacer y van a tener que retirarse del juego. A ustedes gracias, esta es la Hora Clara en Radio. Yo soy René Molina, el señor Esteve está en los controles. Diógenes Rodríguez de Estados Unidos, parte de este proyecto comunicacional. A las 6 de la tarde estará con el toque de queda de las 6 y el toque de queda de la noche, porque tenemos toque de queda en la mañana, toque de queda en la tarde y toque de queda en la noche. Yo soy René Molina, a ustedes gracias. Mañana, si Dios quiere, estaremos con ustedes. Que Dios me lo cuide y que Dios me lo proteja. Son nuestros, mi deseo. Lléveselo.

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6: Saludos, muy buenos días a todos y cada uno de ustedes que nos dispensan la sintonía a esta hora de la mañana por Línea 106.7 FM y por la Necia FM. También por Televalverde Online, en la web, en Facebook, Televalverde. Hoy le voy a dar chance a Rafael para que transmita. Sí, porque yo estoy haciendo unas transmisiones que me están...
7: Muy buena, muy buena.
6: Sí, me están... Así es que, buenos días, Rafael. Buenos días a Daniel, Control Master. Un muchachito muy educado. Muy bueno.
7: De los Esteves.
6: Ustedes ven que yo no he vuelto a pelear más con el control.
7: ¿Sabe quién es? Bisnieto de Eladio Esteves.
6: No sabía.
7: Eladio Esteves era el dueño de toda esa franja que está ahí, donde está la cuestión del dinero, ahí después de la Duarte, al lado de la gobernación.
6: Ajá.
7: Todo eso era Eladio Esteves ahí. Hasta pegar aquí con el ayuntamiento y pegar allá con la tienda Ferreira.
6: Ok.
7: Que tenía una comercializadora ahí.
6: Muy bien.
7: Él no conoció a ese bisabuelo de él.
6: ¿Él?
7: No, porque imagínate, era el papá del Chévere y el Chévere es el abuelo de él.
6: Oh, usted, ¿el Chévere es tu abuelo?
7: Sí.
6: Ay, mi hijo, pero no lo diga delante de la gente.
7: Son nietos de Eladio Esteves,
6: compadre. Sí, pero no, que no diga que es nieto
7: de él. ¿Cómo que no? El Chévere es la estrella.
6: De Chévere All Star. buen día a todos.
7: Bien, señores, buenos días a todos los que ya hemos mencionado. Gracias a la gente que nos ve de forma diferida por Wildami Quillones, Canal 18, 5 de la tarde, Mao Cablevisión, también en Sony Visión, eso es otro sistema de cable, en Esperanza y toda esa franja norte hasta llegar a Jaibón a las 8 de la noche, y en nuestra casa matriz, Canal Da Full HD, Canal 26, también en Mao Cablevisión, al igual a los grupos que nos hacen el favor de retransmitir este espacio. Adelante, don Nelson
6: muy
7: María
6: bien,
7: Mercado.
6: Muy bien, don Rafael Vargas. Mire, ayer la diputada Ángela Rodríguez realizó una hermosa actividad que fui, por cierto, me habían invitado, y fui en horas de la mañana y en horas de la tarde. La de la mañana fue aquí en el Club Rotario con madres envejecientes.
7: Qué bueno.
6: Y en la tarde fue allá en el sector José Francisco Peña Gómez, próximo al hospital.
7: En Esperanza.
6: De Esperanza. Ahí se llevó a cabo también entrega de algunos presentes.
7: Qué bueno, qué bueno.
6: A las madres, a todas, sin excepción a todas, igual, todo igual. Y nos llenó de mucha satisfacción porque también hubo una parte artística donde una joven que no conozco hizo interpretaciones de canciones de las madres.
7: Qué
6: y eso,
7: bueno.
6: Bueno, de hecho, en una de las transmisiones que yo hice ayer, se vio la parte emotiva, muchas madres de esas recordando a sus madres por la forma, tú me entiendes, cómo se hizo la actividad. Y fue una actividad muy, pero muy... anda, pal, caray, me respondió Bambino a mí. Ah. Pero te voy a decir ahorita cuando termine esto. Digo que esa actividad fue tan hermosa porque fue como un asunto familiar.
7: Qué bueno.
6: Allí Ángela, la diputada Ángela Rodríguez, llevó a su señora madre. Te digo que fue muy emotivo. Ahí se lloró. Se bailó, algo bien lindo, que a diferencia de otras actividades, y no quitándole mérito a ninguna actividad, como que esta fue más dedicada.
7: Llevó el sentimiento.
6: Exacto, para convivir, para socializar con las madres. Otras simplemente se llevan regalos y se anuncian números y yo me los saqué. ¿Tú me entiendes? O sea, y aunque muchas veces lo necesitan, pero se requiere también una parte que humanice más ese acercamiento entre madres, entre mujeres que han vivido experiencias buenas y malas.
7: Qué bueno.
6: ¿Tú ves? Pero fue una actividad hermosa que realizó la diputada Ángela Rodríguez ayer aquí en el Club Rotario, que está aquí entre la 19 de marzo y la
7: Berma del Canal,
6: y la 3 de julio, y la que se llevó a cabo en Esperanza. Eso fue hermosísimo, esa actividad.
7: Qué bueno que se estén realizando este tipo de actividades. Están programadas otras actividades que, si Dios lo permite, veremos también. Pero lo interesante es que se haga como la hace la diputada Ángela Rodríguez, con ese sentimiento y ese cariño hacia las madres. Se trata, Ángela es una mujer muy sensible, muy humana, y seguro que tiene ese sentimiento y puede colocarse directamente donde va.
6: Sí, mira, aquí me escribe el Bambino.
7: ¿Y quién es ese?
6: Ah, Bambino. Diablo, la verdad que el pobre.
7: No me acuerdo de eso.
6: La verdad que el pobre no es fácil. Bambino, tu hermano de lontano.
7: ¿Cómo? ¿El Bambino?
6: Mi canchanchan. Él se quilló conmigo porque yo dije que este muchachito era tranquilo y vaina. Y que yo no he vuelto a pelear porque el muchachito no da razón para pelear. Bambino sí me daba mucha razón. Y él me lo escribe ahí. O sea, que el del problema era yo, dice él. Lo estoy escuchando. Que no ha vuelto a pelear con el control. No, Bambino, mi amor. Tú sabes que yo te amo. Sí. Tú sabes que yo te amo. Y esperamos que tú regreses pronto porque tú...
7: Tienes que volver a tu casa.
6: Tú te fuiste. Claro, tú te fuiste porque tú... Mejor ni nada te voy a decir. Bueno,
7: Nelson, también ayer estuve por la rendición de cuentas que hizo Carolina Mejía en Santiago. Todo un acto muy bonito donde había mucha dirigencia del partido. Y lógicamente ella aspira a que el partido repita su hazaña que hizo en el 20, que hizo en el 24 y para el 28 repita la hazaña para continuar en el poder. Me dio mucha alegría ver y sentir todo aquel regocijo como los mejores años del PRD. No sé si lo recuerda cuando José Francisco Peña Gómez, tambores, gente eufórico. Por ahí estuvo el padre de ella, Rafael Hipólito Mejía, y toda una camarilla de personalidades que estuvieron escuchando la rendición de cuentas de Carolina Mejía, quien aprovechó la ocasión para decir que ella será la candidata del PRM.
6: Bien. Saludos para Garibaldi Peralta, mi primo, Juan Félix Gil, Gilberto Núñez Madera, Ángel Bobadilla y todos aquellos que están ahí conectados, que no puedo ver, pero que más tarde yo veré. Así es que saludo a todos. Dice Bambino que él está trabajando ya. Qué bueno, Bambino, qué bueno. Miren, bueno, la actividad de Carolina Mejía en el día de ayer, que era una rendición de cuentas, sí, de su gestión como secretaria general del Partido Revolucionario Moderno.
7: Sí, señor.
6: Aprovechó la ocasión para hacer sus arengas políticas. O sea, su discurso, su...
7: Natural, natural.
6: Sí, que es natural en medio de un proceso. Sin embargo, yo vi allí, a pesar de que se había dicho que el ex senador Eddy Nolasco había rechazado la coordinación de la candidatura de Carolina, sin embargo, ayer lo vimos, por lo menos presente en la
7: actividad, ahí,
6: aunque quizás no tuvo un rol de poderse dirigir a las masas que estaban allí presentes.
7: No, poca gente habló, solamente Soraya Castillo como diputada y anfitriona, uh-huh, y
6: Ulises
7: como alcalde, y Limber Cruz fueron las personas que ejecutaron el discurso.
6: Ok. Entonces, digo esto porque de aquí de la provincia de Valverde, aparte del ex senador Eddy Nolasco, no vi más figuras. Sé que estaba Julio César, pero no en el panoreo que dan uno...
7: Bueno, la provincia quedó, parece, en un ángulo que fue difícil de captar. Pero sí habían importantes dirigentes que más luego ellos darán a conocer.
6: Muy bien.
7: También estuvo presente la presidenta provincial del partido, doña Marta Collado. Uh-huh. Estuvo presente ahí. Recuerda que es la secretaria general del partido quien está invitando.
6: Sí. No la precandidata, no, pero no. Aprovechó el escenario para ella decir que ella iba a ser la candidata y presidenta de la República.
7: Claro.
6: Que aprovechó el escenario, es decir, el hecho de que tú digas una rendición de cuentas, invite a la gente para una rendición de cuentas y luego tú vengas con un discurso político. O sea, político de
7: ella
6: tus aspiraciones.
7: Ella rindió cuenta y aprovechó para decir.
6: Pero es lo mismo, Rafa. Claro. Entonces, ahorita dice, no, pero espérate, yo no estoy con... O sea, ¿tú me entiendes? Entonces, eso puede generar más...
7: Acuérdate que aquí no somos obtusos ni nos mamamos a ideos ninguno.
6: Bueno.
7: Tú es que fue ahí, está con Carolina, déjese de vaina.
6: Oh, por la gobernadora está con Caro.
7: Hace rato.
6: Ah, pero tú ves, eso yo no lo sabía. No lo sabía.
7: Mira qué pasa, Nelson.
6: No, yo no lo sabía.
7: Pero déjame decirte algo.
6: Dime.
7: Si tú vas a abrir un espacio nuevo, ¿verdad? Vamos a suponer de 3 horas. Uh-huh. Y tú a mí no me llamas, no me invitas, yo no puedo venir a ofrecerme, ¿verdad que no?
6: No, claro.
7: Ahora, si el que me invita es el Bambino para un especial de bachata a las 12 de la noche aquí, yo vengo.
6: Bueno. Pues
7: eso fue quien me invitó.
6: Bueno. Bien, vamos a cambiar de tema.
7: ¡Vamos para arriba!
6: Miren, señores.
7: Se calienta esto. ¿Sí?
6: El Servicio Nacional de Salud.
7: ¡Ay!
6: El SNS.
7: ¿Tú ves que te iba a hablar de la reunión del próximo miércoles?
6: Pero ese Rafael, ¿por qué usted quiere condicionar uno con los temas?
7: No, pero... Esto es odioso,
6: Miren, señores, el director ejecutivo del Servicio Nacional de Salud, Julio César Landrón.
7: Buen muchacho.
6: Admitió que la República Dominicana enfrenta una escasez de psiquiatras, mientras anunció una ampliación de las camas para pacientes con crisis de salud mental y la construcción de nuevos centros especializados. Landrón dice que la salud mental ha sido definida como uno de los principales ejes de trabajo del gobierno en materia de salud, debido al impacto que esta problemática tiene en las familias dominicanas. Landrón dice que el Servicio Nacional de Salud trabaja en el fortalecimiento de las unidades de intervención en crisis, debido a que anteriormente muchas personas con episodios de salud mental no encontraban espacio disponible para recibir atención médica. Además, indicó que la instrucción es que todos los hospitales de segundo y tercer nivel dispongan al menos de 4 camas especializadas para manejo de crisis, junto a equipos integrados de especialista para el manejo de crisis y por psiquiatras, psicólogos y personal capacitado en conexión. Dice Landrón que hay escasez de psiquiatras, pero resulta que deberían, ya que hay una escasez de psiquiatras, deberían incentivar algunos que otros médicos que no tienen especialidades, que son médicos generales, que pueden fácilmente hacer una especialidad que creo que dura 2 o 3 años en materia psiquiátrica o psicología clínica, para que los hospitales del país, porque eso es un gran tema, por ejemplo, en la regional noroeste de salud pública, creo que son 3 psiquiatras que hay, 2 o 3 psiquiatras, sí. O 4, no pasan de ahí. Pero estamos hablando que son 4 psiquiatras para una región que tiene más de 300,000 habitantes.
7: Sí, señor.
6: O sea, estamos hablando que desde Guayajayuco, que eso es la frontera ya suroeste, hasta Montecristi, hasta Navarrete y colindando con Santiago. Y todo ese medio, incluyendo la provincia de Valverde, provincia de Santiago Rodríguez, Dajabón y Montecristi, que tiene más de 300,000 habitantes. Uf, pues solamente Mao tiene 100 y pico. Estoy hablando, eran votantes, pero estamos hablando de más de 500,000 de habitantes para 4 psiquiatras.
7: Y aquí está el loco Ñango.
6: No, aquí están la gente enfermos mentales.
7: Ñango.
6: Que no saben que son enfermos mentales. Hasta que explota la situación. Y que el hospital Luis L. Bogart decidió habilitar, igual que el hospital Padre Fantino, el de Montecristi, que habilitaron áreas para la salud. Dos camas.
7: Y aquí dos camas.
6: Imagínate, usted sabe, aquí está el loco Chango, pero nada más hay dos camas.
7: Y haciendo turno.
6: Pero lo peor de todo es que los psiquiatras, por ejemplo, que también tienen su consultorio en clínica, no cogen seguro.
7: Y entonces, déjame decirte, la medicina psiquiátrica es carísima.
6: Extremadamente cara. Una enfermedad de alto costo.
7: Además que tiene que ser con un permiso de la Dirección Nacional de Control de Drogas. O sea, es una complicación.
6: Entonces, señores, hacemos el llamado. Como siempre, que hay gente del sector salud que nos da seguimiento, de que sugerimos que el Servicio Nacional de Salud y el mismo Ministerio de Salud Pública deben poner en énfasis y facilitarle a los médicos que quieran ser especialistas en psiquiatría, que son muy pocos que hay en el país. Son muy pocos médicos psiquiatras que hay en el país. Y por eso yo hablaba de las especialidades hace tiempo, como hablaba de la regionalización del cultivo, que siempre ha sido una propuesta que hemos hecho. Yo tengo más de 10 años hablando de eso.
7: ¿Es el programa de agricultura de Peña Gómez? Así fue que se
6: hizo. Es que tenemos que ver cuáles son los rubros más consumidos en la República Dominicana
7: y lo que te da la tierra,
6: y cuáles son las regiones que se producen esos alimentos. Por ejemplo, nosotros somos extremadamente consumidores de arroz. ¿Cuáles son las provincias que producen arroz? Uh-huh. Y la calidad del arroz que se produce. Por ejemplo, San Francisco de Macorís, La Vega, San Francisco de Macorís, la zona nordeste del país, la mayor productora de arroz. Luego está la provincia de Valverde.
7: Y mira qué cosa, en los dos sitios fueron los abogados que desarrollaron el arroz.
6: Entonces, ahí vamos a sembrar el arroz que se va a consumir en el país. Las habichuelas, ¿dónde que se producen? En San Juan, entonces ahí vamos a sembrar habichuelas.
7: Solamente
6: habichuelas. En Constanza, ¿qué se produce? Hortalizas. Entonces, nos fuimos con hortalizas. En Río Limpio, ¿qué se produce? Hortalizas y vegetales. Entonces, nos fuimos para Río Limpio a sembrar hortalizas y vegetales. Es decir, que cada zona tenga un cultivo específico.
7: Ahora, ¿tú sabes cuál es la zona más diversa en materia agropecuaria en cuanto a formación y clima? Uh-huh. Es la región noroeste. Aquí están todos los climas.
6: Todos los climas.
7: Desde frío extremo hasta calor extremo.
6: Muy bien. Sin embargo, ahí, por ejemplo, Montecristi, Puerto Plata, se produce mucho pescado en términos del mar, ¿verdad? Entonces vamos a incentivar a los productores de ahí, a los pescadores de ahí, a formarlo, ¿verdad? Y si hay que hacer alguna granja en el mar...
7: Que se puede cultivar en el mar el pescado.
6: Pero claro, ¿qué es lo que hace China? ¿Qué es lo que hace Taiwán? Cultivar pescado. Ese salmón que usted va y compra a un supermercado, tal vez usted cree que es un salmón silvestre que fue pescado en los ríos, en los salvajes ríos de Canadá. No, ese pescado, ese salmón que usted compra, es criado en granja. Ese famoso pescado que usted compra en los supermercados, por el mero, que no es mero,
7: eso
6: es un pescado ahí que lo crían en granja echándole alimento y que luego lo procesan y nos lo venden por mero.
7: Mira, la costa es tabaco y entre tabaco y trabajo, habichuela, maíz.
6: No, y la línea noroeste aquí en la zona de la Yagua es una zona tabaquera.
7: Y además dice que se está produciendo en estos momentos el mejor tabaco de capa del mundo.
6: Pero eso no se come. Pero esa vaina el carajo no se come. Pero entonces vamos a sembrar.
7: Pero da cuarto.
6: Pero no es porque dé cuarto. Estamos hablando de seguridad alimentaria ante una crisis internacional, una guerra que no se sabe si van a negociar, si no se va a pelear o si se va a seguir peleando. Mientras tanto, el petróleo sigue disparándose en su precio y los combustibles se siguen disparando.
7: Pero Santiago Rodríguez, leche.
6: Pero es lo que te
7: estoy... Mucha producción
6: entonces,
7: de leche. Maní.
6: Así el Estado se ahorra más dinero. Porque tú viste, como lo trajimos aquí los otros días, donde unos productores en Constanza le metieron una rastra, un tractor con rastra, a un sembrío de zanahoria, papa y cosas, y apio. Y ellos decían que tenían pérdida porque los productos agroquímicos que ellos utilizan estaban muy por encima, que no les permitía por lo menos ni siquiera empatar la inversión.
7: Está muy bajito el precio.
6: Muy bien, entonces...
7: Hay que decir que el gobierno fue y lo compró como compró la papa también.
6: Muy bien.
7: A precio bueno.
6: Muy bien. Pero lo que te quiero decir, Rafael, que si hay una excelente planificación y sectorización del cultivo, al gobierno se le hace más fácil. Sabe dónde va a llevar los subsidios. Sabe cuántos son los subsidios. Y estamos garantizando que los productos de consumo masivo de la población, especialmente aquellos que tienen que ver con frutas, vegetales y hortalizas, estén garantizados. Pero también lo que son los granos, los cereales, como el caso del arroz. No sé si me entiende. Le está hablando quizá un analfabeto, un analfabeta de materia agropecuaria, pero... Yo hubiese sido presidente, hubiese tenido el poder de poder incidir en materias agropecuarias. Yo digo, espera. Aquí se está sembrando mucho, pero mucho banano. Y aquí solamente se consumen los rechazos. Porque el banano bueno es exportado hacia Europa. Ok, tenemos que tener una zona de exportación. Pero también tenemos una zona para el consumo nacional. Pero eso no solamente se aplica al banano, al guineo. Eso hay que aplicárselo al plátano. Eso hay que aplicárselo al aguacate. El aguacate que estamos comiendo, que nos están vendiendo en la calle, en los mercados, es un aguacate de segunda y de tercera.
7: El primero se va para España.
6: Porque el agua, no, y para Estados Unidos.
7: Pero España principalmente ya.
6: Sí.
7: En otro mercado.
6: Entonces.
7: Y la piña para Italia.
6: Ya me entendiste. Entonces, a eso es que nos referimos, para que pueda haber un equilibrio. Entonces, cuando nos habla el director, perdón, Rafa, para darte la oportunidad, porque yo sé que hablo mucha vaina. Cuando el director del Servicio Nacional de Salud, Julio César Landrón, habla de que hay pocos especialistas en materia psiquiátrica, entonces caemos a lo mismo que te estoy explicando. Y tú dirás, pero ¿y qué tiene con una vaina de psiquiatría, con una vaina de agricultura? Porque es la misma situación. Es decir, nosotros estamos necesitando psiquiatras. Entonces ustedes, como autoridad de salud, hablan con las universidades que forman a esos profesionales y le dice, mire, hay beneficio a los que me estudien, porque eso es lo que hace Estados Unidos, eso es lo que hace todos los países del mundo. Hay beneficios extraordinarios para los que decidan estudiar cierta carrera. En este caso, psiquiatría, psicología clínica. Porque la mayoría que estudia psicología es más pedagógica que...
7: Ahí que está lo cual.
6: Más pedagógica que clínica.
7: El problema de eso es precisamente eso que te acabo de decir, Nelson, que debe haber desde el gobierno un incentivo, porque tú haces una especialidad de 2 años, un sacrificio, y metiéndole dinero, muchachos, sí, para que te vaya a ganar 20 pesos más que un médico general, como el sargento que gana 10 pesos más que el cabo, y el cabo 10 pesos más que el raso. Entonces vamos a hacer raso todo.
6: Bueno.
7: Son 10 pesos más. Entonces, ¿qué pasa? Debe haber un incentivo especial que el médico se sienta motivado a irse a la psiquiatría, a la psicología y a las especialidades. ¿Cuál es el problema en este momento del Servicio Nacional de Salud? Te lo digo porque estamos cerca de ellos, que solamente están apareciendo médicos generales, médicos generales, médicos generales. Y los, bueno, el doctor Ramón Rodríguez lo ha dicho y ha llamado a los especialistas, inclusive con un buen incentivo, a que vengan, que ellos lo contratan inmediatamente.
6: Bueno, bueno. Miren, en otro orden, la embajada de Estados Unidos, Rafael, y amigo que no se escucha, aquí en el país, informó que procesó más de 54 mil solicitudes de visa de inmigrantes, una cifra que coloca a la República Dominicana como el segundo país con mayor volumen de emisión de visas o de este visado a nivel mundial, y que en primer lugar está México. De acuerdo con una nota de prensa que dio a conocer la embajada, el volumen de visa de inmigrante emitida en el país duplica de cualquier otra nación de la región, a cualquier otra nación de la región, y refleja una estrecha relación bilateral, así como los fuertes vínculos de familiares existentes entre República Dominicana y Estados Unidos. Entre los programas más relevantes figuran el Summer World, que es una iniciativa de intercambio cultural que ubica el país entre los 3 mayores de participación a nivel mundial.
7: Quiere decir que eso es, ellos se llevan unos estudiantes para allá por 2 años, trabajan y estudian y te los regresan para atrás. La mayoría aprovecha para enamorarse del corazón.
6: Y permite que alrededor de más de 4,000 estudiantes universitarios dominicanos viajen cada año a Estados Unidos.

0: El intercambio entre ambas naciones también está impulsado por el turismo. Durante el último año, más de 5 millones de ciudadanos estadounidenses visitaron la República Dominicana, mientras que una comunidad estimada en más de 250 mil estadounidenses reside actualmente en el territorio dominicano. La sección consular de la embajada indicó además que cada año documenta el nacimiento de cerca de 2.000 niños, hijos de padres o de madres estadounidenses.
1: De lo que está aquí.
0: De lo que viven
1: aquí. 2.000 todos los años. Que son gringuitos automáticamente.
0: Sí, y que estos carajitos adquieren automáticamente la ciudadanía norteamericana al momento de nacer. Ay. Entonces la embajada tiene que emitir una documentación estableciendo que estos niños, que lo declaran justamente en la embajada, de que son hijos de americanos. Entonces, eso no incluye las visas de paseo, que son muchas.
1: Hablan esa puerta ya.
0: Entonces, ahorita antes del programa, hablaba Percio, Rafael y yo, sobre que de manera indirecta la República Dominicana prácticamente es un estado de los Estados Unidos.
1: El estado 52.
0: 52.
1: 51. El
0: 51. No, Trump dijo que es Venezuela.
1: ¿El 52 es Venezuela?
0: No, el 51.
1: El 50.
0: Somos 50. Entonces, digo esto por la cantidad de dominicanos residentes en los Estados Unidos.
1: Y sumando.
0: La gente cree que la mayoría de los dominicanos vive en Nueva York y no vive en Nueva York.
1: Por todos lados que están.
0: Vive una gran parte de los dominicanos, también vive en el estado de New Jersey, en el estado Jardín.
1: Los que están en Canadá, que son muchos, ¿eh?
0: Sí, pues
1: pero se va a Toronto, la gente cree que está en los Estados Unidos, está en Toronto, está en Canadá, pero ahí está el dominicano Ñengo ahí.
0: Sí,
1: en tanto hay que tienen vuelo directo para acá.
0: Sí, en Canadá, bien, pero lo que te quiero decir es que en Estados Unidos, la mayoría de personas que emigraron en los años 80, 90, iban detrás de un sueño americano, que es el que se ha vendido siempre, el país de las oportunidades. Vamos a recibir esa llamada. Saludos, buenas.
2: Buenos días, Andrés Mercado. Buenos días, Rafael.
1: Buenos días, Ricardo.
0: Buenos días, Ricardo. Vista
2: Valverde, Mau Esperanza y Laguna Salada. Buenos días, José. Buenos días, Robert Diloné. Buenos días, Víctor Núñez, Chechazo y Uceta Minier. Esta llamada es a nombre de la próxima presidenta de la República, Carolina Mejía. Yo quiero decirle a usted que eso que usted está diciendo ahí, que nosotros somos el estado número no sé cuánto de Estados Unidos, que usted me llame a Narciso y se esconde y me le diga eso, ahí se esconde yo. Que si él le dice que sí, pues soy yo. También los segundos, también. Porque aquí nosotros no nos falta mucho para llegar allá.
1: Ricardo, los comunistas viven de ese cuento.
0: Escúcheme, Ricardito, dame un segundito.
2: Sí.
0: Chequea a ver, Rafael, que me dicen que el audio se escucha bajito.
1: Está bien ahí.
0: Está bien ahí el audio. Está bien. Adelante, Ricardito.
2: Pues sí, con relación ayer a lo que fue esa actividad en Santiago, usted sabe que esa muchacha es hija de Hipólito. Y que Hipólito no va a fleto ni tiene miedo. Ahora mismo no estamos tan halagadores, como diríamos, pero que ya a nivel alto, a ese muchacho David Collado, hecho muchos actos grandes también en el país.
1: Muy bueno, David.
2: Mucho.
1: Y Wellington también.
2: Y yo quiero que sepan que no es un tan rapitecoco el candidato ese, David Collado. Porque yo tengo mi candidata, que es la prima. O mejor dicho, el candidato mío es Hipólito Mejía, en pocas palabras. Porque yo me debo a Hipólito, Hipólito fue que me cortó el ombligo y yo tengo que continuar allá ahí, ¿se me entiende? Pero yo creo que no me queda mucho tiempo en estos menesteres políticos. Es decir que vamos a seguir a ver qué nos trae la nueva campaña

0: para todos y todas los dominicanos, porque necesitamos que nos traiga esperanza positiva. Muchas gracias.
1: Gracias, don Ricardito Gil. Saludo a Kelvin Vázquez, que está en sintonía, a mi prima Angelita Madera, Luis José Cruz Santana, ese Luigi, el jefe administrador de la Necia FM, también a Winton Peñaló, Eudy Bonilla, saludo Julia Peralta, y a don Moisés Rodríguez, que también está en sintonía ahí en a través de la transmisión que hace Rafael Vargas por Facebook Live. Hermano, le devuelvo en un momento que estoy en medio de un programa. Pues bien, entonces decíamos, esa parte, Rafael, que aunque me dijo alguien que tú no me dejas hablar.
2: Saludos, te manda Bigote.
1: Saludo a Bigote.
2: Saludos para ti, Bigote, que está viendo la transmisión. Ajá. Y para Carolina Mejía, que también está participando con él ahí.
1: ¿Es verdad?
2: Carolina está viendo, Bigote le está mostrando la transmisión desde acá.
1: Ah, qué bueno, qué bueno. Pues bien.
2: Ricardo, ¿te oyó Carolina?
1: Pues bien. No, y él se pone contento, Rafael, se pone contento. Miren, entonces, decíamos esa parte de que tenemos que darle, señores, ser cuidadoso y ser respetuoso de las oportunidades que se le dan a las personas. Yo puedo tener la diferencia que tenga con quien sea, pero siempre respetando el derecho de los demás.
3: Claro.
1: Eso funciona así. Eso funciona así. Cambiando de tema, y vámonos sí al tema del PRM.
3: ¡Ay!
1: Porque se ha desatado. No voy a hablar de lo que dijo Danilo. Porque Danilo dice que es conveniente que ahora se quiera prohibir que se publiquen las encuestas.
2: Pero la Junta, Danilo, no es el PRM.
1: Pero es que el PRM ha sido flojo. Es que el PRM a veces quizás embuido en la misma situación de crisis que vive el mundo, ha permitido que personas que fueron en el pasado estén cuestionando cosas que ellos hicieron en el pasado y que ahora estos se lo están cuestionando.
3: Así es.
1: O sea, es como que la gasa le están tirando a las escopetas. Entonces yo digo, a veces culpa es del mismo partido. Y por eso yo hablaba de las famosas vocerías. Aquí se hizo una reunión, creo que fue ahí en la gobernación, con todos los bombos y platillos y metiendo todas las presiones del mundo, porque había que crear unas vocerías para defender al gobierno y al Partido Revolucionario Moderno. Y en esas reuniones hubo discursos efusivos e incendiarios.
2: Wow, de barricada.
1: De barricada. Hasta que salieron de ahí. Todo el mundo agarró su lengua y se la metió en la parte más oscura del cuerpo. Y déjame decirte, el mejor defensor de las acciones del gobierno, por excelencia, es la de Luis Abinader. Después no sale más nadie a defender el gobierno.
2: Luis Talante.
1: No sale más nadie, incluyendo a los que cobran sin dar un maldito golpe, que son los primeros que tienen que salir a defender el gobierno. Porque el día que este gobierno salga del poder, si es que sale,
2: van todos para afuera.
1: Porque si para afuera, hermano, entonces ¿qué van a hacer si son parásitos? Si no saben hacer nada en esta vida.
2: Morirse de hambre. O pedir una visa.
1: O sumarse al nuevo gobierno, a ver si lo dejan.
2: A ver si quedan.
1: Entonces así no puede ser. Usted trabaja para ganar. Todo partido político, su fin último es ganar las elecciones. Y usted oye gente hablando, no, porque los políticos, eso que tú oyes hablando de los políticos, son más políticos que los políticos.
2: Hola, buenas.
1: Saludos, buenas.
0: Buenas.
1: Adelante.
0: Esta llamada va a nombre de Nelson Mercado. Yo no defiendo al presidente y al gobierno. Si hay uno que defiende el gobierno y el presidente, soy yo, Nelson Mercado.
3: Claro.
0: Tú lo sabes.
1: Sí, no, pero yo, pero usted no, quizá usted no me entiende. Aquí hay gente que tiene cierta beligerancia.
0: Perfectamente lo entiendo, porque la pregunta es, ¿quién soy yo para estar defendiendo al presidente y al gobierno cuando otros tienen que hacerlo, no lo hacen? Yo lo entiendo usted perfectamente, pero yo defiendo las cosas buenas que el presidente hace, las cosas positivas. Si no fueran buenas, yo no lo defendiera. Yo por eso lo defiendo. Luis hasta ahora mismo ha marcado un antes y un después como presidente. No un presidente, un chaparataje que andaba, por ejemplo, también Hipólito Mejía era así mismo también. Un hombre que ya usted sabe. Y uno tiene que decir la verdad. Tienen que aparecer más personas que defiendan la gestión de nuestro presidente. Porque es una gestión que está haciendo, que mucha gente dice que qué es lo que está haciendo. Si no lo decimos, la gente no lo va a hacer.
1: No, pero yo lo voy a poner más fácil, Ricardito.
0: Sí.
1: En Mao, yo no le voy a hablar ni de la provincia, ni de Esperanza, ni de Laguna.
2: Mao
1: solo. Oiga, nunca antes en la historia se había hecho la inversión que se le está haciendo al municipio de Mao.
0: ¿Es cierto?
1: Nunca antes. Aquí se hacíamos huelga para que se hicieran carreteras, que nunca se hicieron, y ahora se han hecho. Nosotros nos tirábamos a la calle por mejores condiciones en nuestra tan asfaltada la calle.
0: Okay.
1: Y aquí nadie sale a decir nada.
0: Esto es verdad. Eso es verdad.
2: Gracias, hermano.
1: Gracias.
2: Así es.
1: Yo hablo por lo de Mao. Tenemos un sistema cloacal que, aunque no ha sido la mejor constructora que nos ha tocado, pero es una obra que va a resolver un problema de grandes proporciones que está sufriendo nuestro municipio. Nosotros aquí se construyó, el gobierno construyó, el presidente Abinader, una carretera que comunicaba Mao contra Embalse, que ahora se llega hasta Munción. Que esa carretera por años, por décadas, fueron reclamadas por la población y nunca se le construyó. Y ahora se construyó.
2: Se está construyendo.
1: La carretera Mao, Hato Nuevo, Los Martínez. Ya esa obra va casi en un 80% construida.
2: Están imprimando ya.
1: Ojalá y los Martínez, entre además, lo resuelvan hasta el contraembalse. El problema ha sido la lentitud. Esa avenida General Benito Munción, que ya tiraron el hormigón, la primera parte, ¿verdad? Porque el problema freático no se hace la laguna. Ya le empiezan a meter hormigón.
2: Y una malla abajo.
1: Sí, para poder levantar y que no dañe. Es una obra interesantísima, importante. ¿Está malo eso? No. Pero aquí se han construido decenas y decenas de obras que nadie, los incumbentes, por ejemplo, el encargado de obras públicas de la provincia de Valverde, tú no lo has visto diciendo esta boca es mía.
2: No.
1: Y ha sido el que ha llevado la voz cantante con los equipos y con los mantenimientos que le da a las carreteras y caminos vecinales. Pero tú no oyes a nadie del Ministerio de Educación diciendo cuáles son los avances en el Ministerio de Educación, cuáles han sido los logros, cuántas escuelas se han reparado, cuántas canchas se han construido, techadas. ¿Tú lo has escuchado? ¿O has escuchado al director de distrito diciendo cuáles han sido los logros de en materia educativa? De por lo menos lo que le corresponde. No, ellos lo que se están es matando por puestecito para poner la gente de ellos. Pero el mismo tema de agricultura. De agricultura sale algo, Rafael, cuando tú lo dices. Pero tú has visto un informe detallado de todo lo que el Ministerio de Agricultura está haciendo. El mismo tema del INAPA. Y que me disculpen, que ahí están todos mis amigos de muchos años. Ahí hubo un tipo que rompió una tubería para mojar una finca y fundió dos motores.
2: Fresco.
1: Y lo fundió hoy. Y ya a los dos días los motores estaban ahí en Potrero, donde está la presa, el acueducto, la toma del agua del acueducto de Amina, Guatapanal y esa zona. Y tú escuchaste a alguien dando declaración de que esos motores no fueron quemados por ese irresponsable que lo van a someter a la justicia y que ya fueron restablecidos. Y que las comunidades están recibiendo servicio de agua. ¿Pero tú has escuchado a algún funcionario del gobierno diciendo eso?
2: No han dicho esta boca. Es...
1: Ah. Ay, entonces, cuando yo hago la crítica, cuando yo hago la crítica, inmediatamente me estigmatizan.
2: Y te llaman.
1: No, no, me estigmatizan. Mira, ese no dilatan, hice con la fuerza del pueblo. Ese no dilata, hice con el PLD. Ese es un contrario al partido, al gobierno y a qué sé yo qué. No, pendejo, porque ustedes están cobrando un dinero que no se lo están ganando. Porque el hecho que usted sea de un partido, o haya levantado una bandera, o haya participado de tres caravanas, no le da el derecho a disfrutar de los fondos públicos de los que todos pagamos impuestos. Porque yo no me comí una menta de lo de mi gobierno. Una menta no me he comido. Ni la quiero tampoco. Ni la quiero. Que Rafael, tú lo sabes.
2: Sí, de eso me consta.
1: Ah. No, porque lo que está bien lo vamos a defender. Aún y un reguero de boquejarro, hablando disparate, lo vamos a defender lo que esté bien. Ahora, lo que está mal, lo vamos a criticar. Así es. Para que se mejore.
2: Hablando de situaciones de corregir, el próximo miércoles, el día 28, han sido llamados los presidentes y secretario general del PRM, tanto provincial como municipal, a Santo Domingo.
1: Uh-huh. Ahí, no, eso es el miércoles.
2: Miércoles próximo.
1: Sí, eso, ahí, eso es para meterle el enema de la modificación estatutaria.
2: Pero venga acá, hay que empezar por algún lado, hay que arreglar la casa, hay que establecer mecanismos que nos permitan a todos ser más diáfanos y sobre todo corregir los entuertos que pasan. Y en estos momentos el PRM necesita corregir, organizarse, porque lo que viene es una lucha bastante férrea, aunque hay muchos candidatos y mucho crecimiento que son de encuestas de Excel. O sea, crecen en las computadoras.
1: La que hacen abajo la parte mano.
2: La que hacen abajo la parte mano. Y tuve gente criticando y hablando pendejada por 3 pesos, pero que al final los hechos los desmienten, tal como tú has dicho, Nelson Marqueado. El gobierno está ejecutando, haciendo.
1: Sí, pero que
2: mira ese subsidio que se da, por ejemplo, a los fertilizantes. ¿Eh?
1: ¿Pero quién lo dice?
2: Mira este año, ahora...
1: A los productores de pollo, que se le ahogaron los pollos.
2: Se le está subsidiando.
1: Y no, y a los productores de moca, de pollo, de moca y de granja de cerdo. ¿Cuántos subsidios le están dando para que no se incremente la libra? Al contrario, mejor bajó la carne de pollo. Y se le dio facilidades para que su excedente lo exportaran para Cuba.
2: Cuba y Haití.
1: Y Haití. Y le dan toda la facilidad del mundo. Pero nadie dice eso.
2: Tenemos que trabajar más en ese tema.
1: Entonces, atención, coño, páguenmelo a mí para yo salir a defenderlo.
2: PRM, atención.
1: Pues páguenmelo a mí.
2: Es que ellos piensan que lo que somos de esto...
1: Que se sigan relajando. ¿Ustedes recuerdan cuando yo decía aquí, que por cierto, ese día tú no viniste porque tú lo ibas a retrujar en la cara?
2: ¿A mí?
1: Sí, a ti. Cuando yo decía, señores, a los dirigentes del PRM, métanse para los barrios, que hay problemas, hasta que salió Lagalo. Lagalo ha vuelto loco a todo el mundo. A todo el mundo ha vuelto la Galo loca. Porque yo decía que había problemas en los barrios, pero no se reflejó. Porque el PRM bajó 12 puntos. Como partido, ¿eh?
2: Que no se entiende cómo el presidente...
1: Aunque todavía sigue siendo la mayor fuerza política de República Dominicana. Pero de un 42 bajó un 30, son 12. Pero la fuerza del pueblo tenía 29 y bajó 19. O sea, bajó 10 puntos también. Uh-huh. El único partido que subió fue el PLD, que subió 9 puntos. Entonces eso debe mover a preocupación. Y no es matándose por carguitos de que para yo soy secretario general o presidente de un PRM. Total, usted quiere el cargo para no hacer absolutamente nada, como ocurre actualmente.
2: Sí, porque básicamente eso es lo que yo veo. Pelean por el cargo.
1: Pero para no hacer nada.
2: No hacen nada después.
1: Entonces, vamos a pelear por el cargo.
2: Está sobrino tuyo.
1: Pero lo que sí quiero, por ejemplo, ahí está el tema de Ramón Rodríguez. Hasta ahora, la decisión que hay, hasta ahora, eso puede cambiar el miércoles. Es que los que están se van a quedar.
2: Es que eso no es una decisión. Ahí es donde está el error. Esa situación no es...
1: Es una propuesta. Es una propuesta. Porque el estatuto establece 45 días de prórroga, pero a los 45 días hay que convocar elecciones. Entonces, correcto, que hay que hacer es modificar ese artículo.
2: Eso es lo que se va a tratar el miércoles. Mientras tanto, es una propuesta.
1: Bien.
2: Por eso que mucha gente ha seguido su campaña y ha seguido los movimientos.
1: Muy bien. Para concluir de mi parte. ¿Cómo?
2: ¿No va a saludar a Abril?
1: Sí, voy a saludar a alguna gente ahí y otros no.
2: ¿Cómo? Atento, sí, Moisés, sí. Y te saluda.
1: No, Moisés, ya yo lo saludé. ¿Qué tú quieres? ¿Lo que le salude dos veces?
2: Todo el tiempo, Moisés es el número uno.
1: Ahí estoy. Consejo para Ramón Rodríguez y Cándida Rodríguez. ¿Ustedes vieron que se unió casi un PRM para sacarlo a los dos? Sí, así, feo como suena. Usted sabe que se reunió un PRM para sacarlo a ustedes dos. Pero si ya le dieron la oportunidad, por lo menos hasta ahora, hasta 45 días que establecen los reglamentos, por lo menos reúnan el partido, socialicen con el partido. Llamen a los cuadros políticos, si es que tienen el valor, llámenlo, reúnanlo, escuchen sus quejas y vamos a buscar soluciones para que el partido se reactive nuevamente. Porque se ha convertido en un partido de momias. Entonces, es una humilde sugerencia. Aquí, ¿por qué yo no le recomiendo nada al PLD? Porque el PLD está en lo suyo. Y por más que usted lo quiera criticar, el PLD está en lo suyo y está haciendo el trabajo. Y se está recomponiendo. A diferencia de la Fuerza del Pueblo.
2: Se le fue en 24 a la Fuerza del Pueblo de un tablazo ahora.
1: Porque se está recomponiendo.
2: Van para el PLD.
1: Se están recomponiendo. Entonces, ustedes, no, porque estamos en el poder. No, porque todavía se resuelve. Desde el poder no hay promesas.
2: Primo, no lo descuida, primo, Nelson.
1: Desde el poder no hay promesa, desde el poder hay que resolver.
2: Hay que resolver.
1: Y como ustedes tienen 6 años que no le resuelven a nadie, ahora no le vengan a tirar saliva en la cara. Tienen que salir a resolver, que para eso es el poder. Y el poder es para usarse, como muchas veces ustedes dicen. Vamos a recibir la última llamada.
2: La última llamada en
1: porque
2: el
1: tenemos
2: minuto
1: que
2: final.
1: Irnos. Saludos a Producciones Amanda, saludos a Winton Peñaló, a Miguelina Cruz, a Pedro Julio Reynoso y a Dauri ese maldito.
2: ¿Aló?
0: Sí, Nelson, ¿cómo está?
1: Adelante, bien. Don Cheche.
0: Comparto su opinión, su análisis verídico. Yo no lo entiendo. ¿Qué policía es la...
2: Bueno, se cayó,
1: se cayó la llamada, Dios mío.
2: Bueno, pero nos vamos.
1: Pero mira, a ver si nos da un
2: chance. Nos vamos.
1: A ver si nos da el chance de que entre otra ahí. No, está bien. Bueno, pues nos sacaron.
2: Nos vemos.
1: Señores, hasta mañana en otro Hablando Claro. Bye, bye.

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0: Bueno, señores, saludos, sean todos bienvenidos. Gracias por estar con nosotros. Estamos en el show de los más pegados a través de línea 106.7, la emisora que escuchan todos en este lunes. Ya contamos a 25 del mes de mayo. Estamos ya en la Semana de las Madres. 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Señores, este sábado, como lo hemos prometido, el show de los más pegados en televisión celebra en grande el Día de las Madres. 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Así es que todas las madres a sintonizar para que pueda tener la oportunidad de llevarse un regalo con mucho amor, con mucho cariño. Yo voy a continuar colocando solo palos musicales. Quiero saludar, debe estar ahí conmigo mi hermano Juan Félix Gil. Juan Félix, es de lo mío. Así que Juan Félix Gil, gracias hermano por estar en sintonía. Este es el show de los más pegados. 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Sean todos bienvenidos. Vamos a esto.
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0: Atención, Juan Félix. Vaya preparando el traguito, porque hoy es lunes. Lunes de zapatero. Juan Félix.

0: 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Bueno, con más bachatas de esas que llegan al alma.
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2: Buenas tardes, Darby.
0: Hola, ¿quién habla?
2: José Maracantalla.
0: José Maracantalla, de lo mío personal. Dígamelo, José.
2: Pero bueno, ya estamos quicados, David.
0: Se quedó en descanso, ese hombre está bien.
2: No, yo sé que está medio resacado, moquicado.
0: No, está trabajando fuertemente el hombre para lo que tenemos este sábado.
2: Sí, hay mucho compromiso.
0: Sí, sí, bueno, un espectáculo para las madres tenemos.
2: Sí, usted está explosivo, sigue ahí, estamos en sintonía.
0: No, pero yo le voy a colocar otra para que destape ese traguito.
2: Ay, está bien.
0: Agarre esa ahí, mi hermano. José Maracantalla, desde las matas de Santa Cruz, gracias. Vamos a dedicarle ese tema ahí a José para que se lo goce. 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

0: está sonando este talento, señores. Cuánta calidad interpretativa. Rafi Martínez. Se llama El Mal de Amor. Qué bonito le quedó eso a Rafi Martínez. 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
0: Voy a continuar colocando de esos palos musicales.

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0: Bueno, el saludito para Roelmi, el primo Roelmi está ahí en sintonía. Tengo que colocarle una bachata de esas que le gusta. Déjame colocarle esta. Así que para Roelmi, goce esa, primazo.

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Vamos allá, Roelmi.

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Mi goce esa.

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Buenas tardes, amigas y amigos de la República Dominicana y todas partes del mundo. Dios, nuestro Señor Todopoderoso, nos da la oportunidad de juntarnos una vez más a disfrutar la tarde estelar. Gracias por hacer de este programa su espacio musical favorito en la radio dominicana. La producción, conducción de Rafael Peralta. 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

Sí, señor, ahí estaba Juan Reyes con la leyenda. Bartolo Alvarado, el cieguito de Nagua. Comenzaba Juan Reyes a dar sus primeros pasos con Bartolo Alvarado. El saxofón de siempre. Mi amigo José el Calvo Cabrera de Inver, Puerto Plata. Sí, señor. La leyenda Bartolo Alvarado, el calientico. A Juan Reyes le gustaba que se lo dieran calientico. Creo que todavía le gusta, ¿eh? El hombre está trabajando ahí con Quiquito Saxo, que viene de gira y de cumpleaños al país muy pronto.

0: No se pierda, porque viene Kikito Saxo. Viene con su grupo Nexo.
1: Y Rafaelito Pérez.
0: Y una gran cantidad de artistas invitados a este gran acontecimiento. 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

0: Bueno, muchas gracias, Rafael Genao. Desde Paradero, Jicomé, allá arriba en la loma. Un saludo a toda esa gente por ahí, ¿eh? En el Limón, en Paradero, en el Murazo.
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0: No hay problema, Rafa. Gracias, mi hermano.
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0: estamos por aquí a la orden siempre.
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0: ¿Cómo no? ¿A quién? Ah, a don Pedro Batista y su esposa. ¿Cómo no? ¿Cómo no? O sea, son gente de aquí también. Muchas gracias, Rafael Genao. Un gusto oírle. Vamos a darle vuelta un día de esto. No se preocupe. Cuídese por ahí. Leoni Parra, el acordeón de Nueva York para el mundo en la tarde estelar.

0: tarde estelar. A los de Santiago, encabezado por amigo Orlando Vargas.
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0: ¿Cómo no?

0: La ternura, Cari Núñez. 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
2: Bueno, mi amigo Julián Pérez, allá en Jicomé, quiere oír a Tatico Enríquez. Rodríguez Fernández también quiere oírlo allá en Santiago. Cómo no, con mucho gusto complacemos a todos los seguidores de esa leyenda de la música típica dominicana, Tatico Enríquez, de los Jengibres de Nagua.

0: Tico Enríquez. Unos pases de acordeón en ese merengue, como solo Tatico lo hacía. Por eso el recuerdo de mi querido Cheche Jackson.
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0: El saludo para don Federico Jiménez y para Eddie Nolasco. Dice Cheche que será el próximo senador. Bueno, esperamos que así sea, Cheche. No hay problema. Un abrazo para toda su gente allá en la calle. Y también para la diputada. ¿Cómo no, Ángela? ¿Cómo no? De parte de Cheche Jackson. Cariño genético siempre, ¿eh? Bueno, y como invitado especial, estuvo este fin de semana. Creo que fue ayer domingo, sí, por allá en San

0: Santiago de los Caballeros, nada más y nada menos que el rey Ricardo Gutiérrez. Voy a tocarle unos merengues ahí a unos amigos que lo invitaron. ¿Cómo no? Así es que para el rey Ricardo, para el tocayo, para John Flores, a nombre de Agua Solemne y Agua Cordillera.
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0: Bueno, yo sé que disfrutaron ese y muchísimos temas más de Ricardo Gutiérrez. Ricardo va a estar en el cumpleaños de Quiquito como invitado especial. Bueno, creo que ahí va a estar también el Manos Brujas del acordeón, Nicolás Gutiérrez. Este fue un merengue que hizo historia en la música típica dominicana. El lechero del melón. ¿Cómo no? Yo sé que tuvo que tocarlo ayer, Ricardo.

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0: También tenemos ahí un Decorautos a la altura de los mejores del país. Querubanda va a estar en Toreto, una fiesta para las madres. Sí, señor. Así es que gracias a los muchachos, a Nelson Reyes y a Mena, por invitarnos a estar con ellos en esta fiesta, en este mes de las madres. Ya esta es la última semana del mes de mayo.
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0: Debíamos seguir celebrando el año entero a las madres. Ellas se lo merecen todo. Estén con nosotros o no estén.
1: 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Y Francia lo está bien.
0: Madres están en nuestro corazón como quiera, ¿eh?

Saludo para José Manuel Reyes, asistente especial del alcalde de allá de Sabaneta. Y para mi amigo el comandante Holguín. Magali Peña, allá en Cerro Gordo. Vi tu hija aquí ayer. ¿Cómo no? Te mandé saludos, Magali. Ya Magali, después que le arreglaron la carretera, no llama. Qué bien. De todas maneras, gracias por la sintonía.

0: para ponerla en el alma de don José Francisco Espinal, cariñosamente Pancho, quien en el día de hoy entregó su alma al Señor. Pancho, un gran amigo de toda la vida, gran profesional, dejó a nuestra ciudad, a nuestro municipio, a nuestra provincia, a nuestro país, grandes profesionales. Fue un gran padre, un gran esposo para nuestra querida Miguelina Herrera Báez, amiga de toda la vida, compañera de estudios. Nuestra condolencia a la familia de don Pancho Espinal. Lamentamos infinitamente su fallecimiento y nos unimos al dolor de toda su familia. Nuestro amigo, Espinal, gran profesional de la arquitectura de la provincia de Valverde y el país. Señores, gracias por la atención a la tarde estelar de hoy.
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0: Lunes 25 de mayo.
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0: Será el último lunes de este mes de mayo. La última semana laboral. Esperamos encontrarnos mañana a las 5 de la tarde de nuevo por acá. Si es que Dios nuestro Señor lo permite. Diógenes Rodríguez viene con el toque de queda desde Trenton. Rafael Peralta se despide. Buenas tardes.

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2: Hola, hola, llegó el tipo, llegó el bendito negro este lunes. Lunes que aquí en los Estados Unidos, muy largo, el fin de semana. Dios. Pero no pudimos gozar mucho por la lluvia. Empezó desde el viernes a llover. Y todavía ahí está. Ay, santo Dios, mucha gente pensaba que iban a comer mucha carne frita, mucho asado, pero la lluvia no lo dejó.
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2: Este fin de semana fue de pura lluvia aquí en lo que es Trenton, New Jersey. ¿Por qué no los Estados Unidos? Estaba lloviendo todo el fin de semana. Lunes, la gente tranquilita en casita, esperando el toque de queda, el número uno.
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2: Con la animación, producción de este bendito negro, Diógenes Rodríguez. 2 horas completas de pura música. La música que usted me pida a través del teléfono 1-609-421-5255. Es la vía para comunicarse con este tipo. De inmediato seguimos.

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1: Ay, sí, señora, el bendito negro está aquí llevándote la música, la que usted me pida a través del teléfono 1-609-421-5255. Así que gracias a toda la gente que ya se conecta conmigo a escuchar buena música. 2 horas completas de pura música. La música que usted me pida a través del teléfono 1-609-421-5255. Es la vía para comunicarse con este bendito negro. Déjame ver quién están ahí. Tranquilito, escuchando buena música.
2: Mucho éxito.
1: Ahí está Germania de Los Ángeles.
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1: María Rodríguez también está activa.
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1: Gracias.
2: 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Nelson.
1: 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Recuerde que el sábado estaremos celebrando el cumpleaños de Joel Valerio allá en Decaché Baranlico. Ya usted lo sabe. Allá va el bendito negro.
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1: 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A celebrar su cumpleaños. 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Desde Trenton. Animación desde Papalote.
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1: Vamos a seguir disfrutando de la música. Aquí en el número uno. Es Pepo.

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1: Sí, señor, el bendito negro está aquí. La gente comunicándose conmigo a través del teléfono. Bueno, tengo a Carlos Martínez de la Ruta O, que me hace reporte. Dice, buenas tardes, Benito Negro, bendiciones. Reportándome. Me complace con la canción del dúo Villafuente, Corazón Prisionero. Ay, Dios, ¿será que tiene el corazón prisionero? Mi amigo Carlos Martínez de la Ruta O, de la Ruta O en Santiago.
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1: Aquí estamos en este lunes, inicio de semana.
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1: La gente reportándose tempranito. Déjame ver quién está por aquí. Saludo, buena, adelante.
3: Saludito ahí para ti, bendito negro.
1: Ajá.
3: En esta hora tan esperada el toque de queda.
1: Okay.
3: Con la mejor música. Hoy quiero que me felicite, por favor, a mi hermana Jacqueline en San Pedro de Macorís.
1: ¡Ay, María Santísima!
3: Que está de fiesta de cumpleaños.
1: Okay.
3: Me pone la música, el tema de Anthony Santos. Por favor, sí se puede.
1: ¡Todo se
3: que
1: puede!
3: Muchas felicidades, que la amo, que la amo.
1: ¡Ay, Dios!
3: Y a todas esas muñecotas bellas, sus hijas. Un abrazo desde aquí.
1: ¡Cuánto amor! ¡Santo Dios! Si a mí me quisieran así. Tengo más comunicación. Déjame ver quién está por aquí. Saludos, buena. Hola.
4: Buenas tardes, bendito negro.
1: Aquí estamos.
4: ¿Está? Me bien. Alegro escucharte.
1: Gracias.
4: Isabel, que te habla, la que te quiere mucho de este lado. Se
1: hola,
4: te quiere
1: Isabel.
4: Mucho, corazón bello.
1: Ok.
4: Que pase una feliz noche.
1: Me cuida el gallo que está por ahí. Ahí estaba Isabel. Gracias por estar en sintonía. El número uno está en el aire. El bendito negro con el toque de queda. Por línea 106.7. Déjame ver quién está por aquí, India. Adelante, saludo, buena.
5: Bendito negro, bendiciones para usted y todos los suyos.
1: Gracias.
5: Te voy a pedir una canción, a ver si tú tratas de buscármela.
1: Ok, ¿cuál será?
5: Mujeres despechadas.
1: Ay, Dios.
5: De Arely Genao. Ajá. Quiero que me salude a todos los que se encuentran aquí en esta tarde y a Víctor Núñez.
1: Okay.
5: Que tenga una feliz noche y mañana un feliz día. Mujeres despechadas, Arely Genao.
1: Ok, ahí estaba Marisa desde Montecristi. La gente en sintonía con el número uno, el toque de queda. Desde Trenton, haciendo radio para la República Dominicana. El Cibao completo es mío. A esta hora,

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1: Y yo sigo complaciendo.

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1: ¡Qué sabroso está este cumpleaños! De la hermana de Germania, hermanita. La gente comunicándose conmigo a través del teléfono y el pueblo. 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El toque de queda. 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Vamos a ver quién está por aquí a través del teléfono y el pueblo. Bueno, saluditos para Franklin en Barranco. 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Ay, mamacita, déjame ver lo que dice la gente por aquí. Saludos, buenas, adelante.
2: Buenas tardes, bendito negro. Feliz, bendecida tarde para usted y lo suyo.
1: Gracias.
2: Lero, usted ha pasado su día bien, por la gracia de Dios. Saludos a Agripino ahí, visto y Núñez, Juanín, sí. María Morón.
1: Continúe.
2: Yesenia, Lee, está bien. Ajá. Vamos a escucharle el bendito negro.
1: Ese soy yo. Ese soy yo, negra. No te vayas a confundir. No te vayas a confundir. El que sube la rating. Déjame ver qué es lo que está pasando aquí, que no me sale. No me sale por aquí, déjame ver. Ay, María Santísima, Dios. Ahora sí, aquí lo tengo, aquí lo tengo. Déjame ver quién está por Facebook. La gente que me siguen por Facebook. De primero está aquí a la Rosa Betance. Está Rosa Betance desde Esperanza, gracias. Hermania de Los Ángeles. Alessandra Betance. Ah, pues eso tiene que ser hermanita de mi amiga, de mi canchanchana, Rosa Betance.
3: Proyecto 1 está pegado.
1: También está. Por aquí Mercedes, llegó Mercedes ya. Ha llegado Mercedes. Ahorita viene desesperada pidiendo música. Y yo lleno. Y yo lleno, dime. El toque de queda desde 30. Bueno, también quiero aprovechar para saludar que me está escuchando. A Fabiola. Ella quiere una bachata. Y la voy a complacer. A ver quién está por aquí. La gente comunicándose conmigo a través del teléfono 1-609-421-5255. En este lunes, lunes de zapatero, otros le dicen lunes de resaca, y para mí es un lunes que empieza la alegría porque llega el toque de queda número uno. Adelante.
4: Buenas tardes, negro.
1: Buenas tardes.
4: Evangelito de aquí de la Oaxaca.
1: Ay, Evangelito,
4: ¿y qué que me salude a Luis José, a Eugenia. Ajá. Y a Merly, que está de cumpleaños hoy.
1: Merly. Pues felicidades para ella. Que el Señor la siga bendiciendo. Ay, mamacita. Bueno, saludito. En los montones de San José de las Matas, quiero aprovechar para saludar a Andrés Collado también para. También para su esposa, doña Brunilda ahí. Brunilda también. También quiero aprovechar para saludar en Santiago, Ángel Cafetería. También Alcaldio. Ramona de León. También bienvenido Fernández. Siempre está en sintonía. Vamos a complacer a Sofía, que quiere una bachata, y la voy a complacer.
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1: ¡Ay, tú supiste que ella volvió! El maestro Joe Vera. Volvió.

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1: Ahí continuamos complaciendo a mi gente. Aquí está para Marisa esta canción que me la pidió ella.

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1: Me voy a una pausa comercial, en breve vengo con más música.
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1: 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Vamos a seguir disfrutando de la música. La música no se detiene en este que es el verdadero toque de queda desde Trenton, New Jersey.
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1: ¡Vámonos!

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2: Estamos aquí conectado a través de línea 106.7. Recuerda que estamos desde Trenton, New Jersey, para el mundo a través de la Necia FM como plataforma oficial. El toque de queda. La gente conectado celebrando. La gente de aquí de Trenton, New Jersey, día de fiesta. Bueno, saluditos para Tania Jaques. Está activo ahí. Agripino. Rosa Betance. Kia Martínez. Está activa. Vamos a ver quién es Dámboro. Por aquí, por el celular. La gente del celular. ¿Dónde está la gente del celular? 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El toque de queda. ¿Quién está aquí? Déjame ver, ¿quién está por aquí? Saludos,
3: buenas tardes, Diógenes Rodríguez. El bendito negro.
2: Ese mismo soy
3: todo
2: yo.
3: Todo bien, mi querido. Aquí tranquilo. Manso. Llegado a trabajar.
2: Ajá.
3: Ya conectado con su programa.
2: Gracias.
3: Todo 5-5 hasta ahora por aquí.
2: Excelente.
3: Un saludo especial para usted, hermano.
2: Gracias.
3: Para todos los oyentes de este grandioso programa.
2: Okay.
3: Un saludo al señor Román.
2: Ajá.
3: Y el amigo Víctor Núñez. También a Mongo Ulloa en Villavaque.
2: Ok.
3: El maestro Alegría aquí en Castañuela.
2: Siga.
3: Mella, Lucy. Yo, Heidi.
2: Ajá.
3: El sargento Luis Pérez, que está aquí conmigo también, que está escuchando el programa.
2: Ah.
3: También a doña Niobis Reyes en La Mata, Papito Pichardo y doña Erenia en El Pocito.
2: Ok.
3: Doña Kia en New Jersey. Ah, saludos para ella.
2: Ahí. Está activa ahí.
3: Y allá en Altamira, Carlos, Yajaira.
2: Ajá.
3: Rosy, mi hija, y Augusto Pacheco, Juan Friadisla,
2: okay.
3: Y Teniente Friadisla, y todos esos vecinos por ahí que les rodean, saludos para ellos. Y cuando se puede, hermano, colóqueme un merengue de Tatico Enrique, El Santo Cerro.
2: Estoy
3: siempre escuchando.
2: Okay.
3: Cambio y fuera,
2: Teniente de la Rosa.
4: Diferentes chicas.
2: El número uno de la tarde.
4: Cuatro cubanas, un par de peruanas y una.
2: Bueno, tengo al Negro Peter. El Negro Peter me está escuchando. Saludos, hermano.
5: Hey, saludos, mi hermano. Diógenes Rodríguez. El bendito negro.
2: Ese en soy yo.
5: Saliendo de mi labor, 6-7.
2: Okay.
5: Super Regional Estación Hermana. Y inmediatamente conectándome con el bendito negro desde Trenton, New Jersey, por la emisora dueña del noroeste, línea 106.
2: Así es.
5: Hermano, cariño grande, saludos para todos. Les quiere su negro, ¿eh?
2: Así mismo es. Ahí estaba el Negro Peter. Y a ti te escuchan. ¡Ay, Dios! Gracias al colega y hermano, el Negro Peter. Duro, duro, duro. Todos los días lo escucho. La hora de Querúe. Siempre ahí estoy en sintonía con ese maestro de la locución, el Negro Peter. La estación hermana, la INE. Así que gracias al Negro Peter por estarme escuchando. Privilegio para mí. Como que me pongo nervioso cuando el Negro Peter me escucha. Es que es un maestro de la locución. Ay, Dios, hasta me voy ahí a música cualquiera, digo yo.

0: sonando en el número uno.
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0: Ay, sí, señor, las noches son mías y la tarde también. Bueno, tengo llamada, déjame ver quién está por aquí. Saludo, buena, adelante. Hola.
2: Buenas tardes, bendito negro, Mongo Ulloa, Villa Vázquez.
0: Adelante, Mongo Ulloa.
2: Primer saludo para usted.
0: Gracias.
2: Saludo a mi hermano, el teniente de la Rosa, y a la Mella.
0: Ok.
2: A Víctor Núñez en Laguna Salada.
0: Ajá.
2: Yubi Reyes de Polvazo.
0: Ok.
2: El Edith Fante de Estados Unidos.
0: Ajá.
2: Doña Kia de Estados Unidos.
0: Ok, Oficio Doña Kia.
2: Doña Kia. Óigame, Puño de Tierra, Antonio Aguilar, cuando pueda.
0: Le pongo lo que sea, hombre.
2: Sí, hombre, sí.
0: Ah, pues está bien, Mongo Ulloa. Así que viene el cariño, como dice el negro Peter. ¿Dónde está el colega? El negro Peter, escuchando al bendito negro. Rosa Betance, que está en sintonía, gracias. Gracias a toda la gente que se comunica conmigo a través del teléfono 1-609-421-5255. El teléfono más contento que existe en la radio. Número uno, hombre. Dame a ver lo que dice. Por aquí, mi amigo Roberto.
3: Buenas tardes, bendito negro. Saludos para ti.
0: Gracias.
3: A todos los estudiantes, a todos los fieles oyentes también. Salúdame a Orlando Sosa ahí.
0: Ajá.
3: También a Roselaria, Politería allá en la Isabela.
0: Ok.
3: También a Arturo Ramos. Y el municipio de Terro Hondo, toda mi gente de la Ensenada y toda esta zona de Punta Rusa también, que están escuchando la música, porque a veces me paran y me dicen que me oyen a mí.
0: Ok, saludos para ellos.
3: Punta Rusa también escuchan ese programa, ya te sabes. Saludos para todos y que Dios los bendiga en este día y que te dé una feliz noche. Me pone una canción ahí de Eladio Romero Santos, cualquiera de ella.
0: Ok, hermano mío, mi amigo Roberto. Directamente de Estero Hondo. La gente de Estero Hondo. Tengo más llamadas. Saludos, buena. Dale.
4: Buenas noches, bendito negro. Te habla Henry Paulino.
0: Dime, Henry.
4: De Navarrete. Ajá. Quiero que me salude a la familia Paulino de Navarrete.
0: Ok.
4: En el barrio San José.
0: Sí.
4: Quiero que me complazca con una bachata de Víctor Esteves. La sola negra que tiene un ser humano.
0: Ok, ahí estaba Henry. Así que gracias a toda la gente que se comunican conmigo. Número uno. Número uno en la tarde. Ay, mamacita.
5: Continuamos la fiesta.
0: Tengo más. Adelante, saludos.
6: Buenas tardes, bendito negro. Bendito negro, quiero saludar a todos los oyentes y especialmente a todas las madres dominicanas.
0: Ajá.
6: A mis hijas que son madres, a mis nietas que son madres.
0: Okay.
6: A todas, mis hermanas que son madres, quedan todas saludadas, y mis sobrinas que son madres, quedan todas saludadas, y todas las madres dominicanas. Son demasiado, bendito negro.
0: Demasiado.
6: No voy a coger más tiempo. Quiero que me ponga la canción Cariño de Madre con César Castro.
0: Ah, pues está bien, gracias. Gracias a toda la gente que diariamente escuchan a este bendito negro.
7: Está pegado.
0: El que sube los ratings en línea 106.7. No lo digo yo, lo confirmó el negro Peter. Así que gracias a toda la gente activa siempre con el número uno. Dígame, negro.
8: Sí, siempre me lo tiro ahí cuando salgo de la emisora.
0: Ah, qué bien. Vamos a seguir disfrutando, complaciendo a toda mi gente por esto que es el número uno. ¿Quién domina?
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1: ¡Ay, sí, señor! El verdadero toque de queda. El que sube los ratings, el bendito negro. La gente comunicándose conmigo a través del teléfono 1609-421-5255. Vamos a ver, ¿quién está por aquí? La familia Parra, adelante desde Navarrete.
2: Buenas tardes, bendito negro. Bendiciones.
1: Gracias.
2: Activo con la emisora, con el programa todas las noches.
1: Ajá.
2: Un saludo especial para mi esposo José Luis.
1: Ajá.
2: Mi hija Cris y Joseira. Mis padres, en el limón de Villa González, Dionisio y Josefina. A mi amigo el Tole.
1: El Tole.
2: El Tolete, que siempre también está activo con la emisora.
1: Qué bueno.
2: Nada, desde Navarrete, la familia Parra, siempre activo. Feliz tarde.
1: Gracias a la gente de Navarrete. El Cibao completo están conmigo. Los choferes.
3: Las quiero todas y están pegadas porque la música está.
1: Los empleados.
3: Mujeres con el Magic One y Proyecto Uno está pegado.
1: 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A través del mundo por la Necia FM y como plataforma oficial el toque de queda.
3: En España dicen zumo.
1: ¡Ay, mamacita! Dame a ver lo que dice Mercedita.
4: Buenas noches, bendito negro. Bendiciones, salud y protección de Dios junto a tu familia.
1: Ajá.
4: Espero lo mío. A ti no hay que decirte lo que a mí me gusta. Ya oye, tú me conoces.
1: Oye eso, oye eso.
3: Ahora la única.
1: Esta llegó tarde. Llegó tarde. Y hace rato que le toqué a Melvin Cesarín. Ay Dios, vamos a seguir disfrutando de la música. Pero antes tengo llamado. Déjame ver lo que hay por aquí. Saludos, buenas.
5: Buenas tardes, buenas tardes, bendito negro.
1: Dígame a
5: bendiciones,
1: ver.
5: Bendiciones, muchas bendiciones para usted y lo suyo.
1: Gracias.
5: Y un saludo especial para Víctor Núñez, Agripino,
1: okay.
5: La Negra,
1: sí.
5: Yesenia, Liz. Para el Clasiquín,
1: al clásico.
5: El Cafetero. Y para todo en general, muchas bendiciones, saludos. Aquí estamos en sintonía con sus tan escuchados programas. Bendiciones, bendiciones.
1: Gracias, Marina Regalado. Esa va Marina, gracias por estar en sintonía. Vamos a seguir disfrutando de la música. La hermana de Rosa Betance me pidió uno de Ruby Pérez.
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1: Y voy a complacer.

0: definitivamente el número uno de la tarde con la noche. Bueno, quiero aprovechar para saludar. Envíala a Isabela. Rosa Eladia, allá en Floristería Rosa Eladia. Le envía saludos a todos los oyentes. El cliente de Floristería Rosa Eladia. El saludito para Franklin Zapata, también para Martín Zapata. Mira, en Laguna Salada para Víctor Núñez.
1: Queda triste el alma
0: mía. Sigo complaciendo. Ah, Dios mío, qué programa este. No me deja. No me deja.
1: Para mí no hay...
0: Dios, qué programa. Sigo complaciendo. Dale, papalote. En el número uno, el toque de queda.

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2: Ay, sí señor, el bendito negro, activo siempre. Casi llegando a la parte final, pero todavía me falta noticia. Me conecto rápidamente con el periodista destacado con más de 20 años en los medios de comunicación. Director también fue de Línea 106 en Noticias, José Luis Fernández. Adelante, José Luis.
3: Saludos, Diógenes Rodríguez, los amigos oyentes de El Toque de Queda por Línea 106.7 FM. Este es un resumen informativo. Tenemos que el director regional noroeste de la Policía Nacional, general Ramón Samuel Ascona Reyes, participó el pasado fin de semana en un encuentro comunitario realizado en el Distrito Municipal de Atillo Palma con el propósito de escuchar las inquietudes de los comunitarios y fortalecer la seguridad ciudadana en la zona. La actividad contó además con la presencia del comandante de Departamento Policial de Villa Vázquez, teniente coronel Sena Hernández, el supervisor zonal de Laguna Salada, capitán Santos Batista Montero, así como representantes comunitarios y autoridades civiles de la localidad. Durante el encuentro participaron Quisqueya Peña, presidenta de la Junta de Vecinos Meliton Cruz de Atillo Palma, y la señora Ana Rosa González, coordinadora regional de Derechos Humanos, quienes junto a los comunitarios expusieron diversas inquietudes relacionadas con la seguridad de la convivencia ciudadana y las necesidades de la comunidad. En el municipio de Esperanza, la Policía Nacional apresó a un joven señalado como presunto autor de violencia doméstica en un hecho ocurrido en el sector Francisco Peña Gómez de esa población. De acuerdo con el informe preliminar, miembros de la uniformada acudieron a una vivienda ubicada en la calle 9, próximo a una finca de arroz, tras recibir una denuncia de agresión. En el lugar, los agentes hicieron contacto con la joven Esmeralda Veloz, de 24 años, quien manifestó que momentos antes había sido agredida física y verbalmente por su ex pareja sentimental, identificado como Carlos Antonio Sosa Pérez, de 22 años. De acuerdo a la denuncia, el presunto agresor también ocasionó daños a varios ajuares del hogar durante el incidente y permanecía en la residencia al momento de la llegada de las autoridades. Mientras que en Mao, en una tarde cargada de cultura, música y talento estudiantil, la alcaldía de Mao presentó el segundo festival municipal del folclore escolar en el parque llamado Franco Vidó, con la participación de diferentes centros educativos del municipio y cientos de personas que disfrutaron de cada presentación artística. El primer lugar fue obtenido por el centro educativo Los Mellizos, mientras que el segundo lugar correspondió al centro educativo Santa Teresita y el tercer lugar al colegio Enriquillo. Mientras que en el Distrito Nacional, el juez de la Oficina de Servicios de Atención Permanente impuso presentación periódica y el pago de una garantía económica de 300,000 pesos como medidas de coerción contra el comunicador Josán Capel, acusado de agredir físicamente a José Luis Custodio Peña, padre de una de las víctimas del colapso de la discoteca Yeset. Por último, tenemos que en la provincia de Puerto Plata, el pelotero de Grandes Ligas Wander Franco fue declarado penalmente responsable por el Tribunal Colegial de Puerto Plata de la violación por abuso sexual y psicológico en perjuicio de una menor edad. No obstante, la sala decidió eximir de pena al jugador en virtud del artículo 346, numeral 3 del Código Procesal Penal, pese a declararlo culpable de los hechos imputados. En la misma decisión judicial, el tribunal también declaró culpable a Marta Vanessa Chevalier Almonte por abuso psicológico contra su hija, así como por extorsión mediante amenaza. Asimismo, fue hallada culpable sobre lavado de activos y financiamiento del terrorismo, por lo que el tribunal dictó sentencia condenatoria en su contra. Como parte de la condena, Marta Vanessa Chevalier Almonte deberá cumplir 10 años de prisión en el Centro de Corrección y Rehabilitación Rafael Mujeres en la provincia de Santiago, además del pago de la multa equivalente a 25 salarios mínimos del sector público centralizado. Este es un resumen informativo para el Toque de Queda por Línea 106.7 FM. Yo soy José Luis Fernández.
2: Gracias, José Luis Fernández, por esa información aquí en el Toque de Queda. Usted está mejor informado aquí en el verdadero toque. Y este bendito le va a dar la última noticia. es que ya me voy, me voy, me voy, me voy. Se va el bendito negro. Así que mañana a las 6 de la tarde está este bendito negro. René Molina está a las 10 y 20. De 10 y 20 a 11 con la hora clara. Se va este bendito negro.
1: Diógenes Rodríguez, el bendito negro.
2: Y se despide con él.

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